0: que tiene el juego de pelota es que no hay un reloj y que todavía es temprano para Mex tratar de levantar vuelo aquí cuando apenas vienen a batear su tercera entrada.
1: Serla de 2-2, ¿verdad?
0: Poco a poco.
1: Sí, poquito a poquito. Lanzamiento alto. Una bola, un strike, la cuenta para Meléndez. Meléndez con 4 cuadrangulares, 11 carreras impulsadas. Saca elevado de foul por la parte izquierda. Ya lo ponen en 1 bola, 2 strikes.
0: Hoy Paquito tuvo partido simulado, un juego de partido simulado, aunque todavía no han tenido reporte, pero así pues lo explicaba previo al partido el dirigente Carlos Mendoza. Él ha venido tomando turnos, jugando defensa, corriendo las bases, pero ya en un partido simulado, una prueba de todavía más aceleramiento a su progreso para regresar a las mayores.
1: Y entonces informaron que un setback para Jorge Polanco otra vez.
0: ¿Polanco? Ajá. Dicen que es un movimiento de papel para la situación de Christian Scott, pero que se espera que él regrese a rehabilitación durante esta semana, Jorge Polanco. Ahora, lo que ellos tienen es que no tienen una prisa para su regreso.
1: Ok. Foul hacia atrás, 1 bola, 2 strikes. Sí, sería bueno que si regrese bien.
0: Dos lesiones tenía Polanco, es decir, cuando mejoró de una, empeoró la otra. Primero muñeca, luego aparece el talón.
1: Strike tirándole al tercero, se ponchó. Ponche 6, Néstor.
0: Sí, no, él va para una cifra interesante en cuanto a esto de los ponches, por la forma en que todavía no termina la primera tanda de la alineación, y de los 8 bateadores que ha enfrentado, 6 de ellos lo ha retirado por la vía del ponche. Solo la defensa se ha tomado una pelota y fue el elevado a tercera de AJ Ewell.
1: Francisco Álvarez es el hombre que viene a batear por los Mex de Nueva York. Quiere hacerlo por primera vez Álvarez. Tiene 5 cuadrangulares, foul hacia atrás. 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Machucón no tiene la segunda base. Va el tiro a primera. 4-3. Hay 2 outs.
0: Segundo out que realiza la defensa del equipo de los Rojos de Cincinnati, con este saltarín por encima de la cabeza del lanzador, pero bien colocado Arroyo ahí en la intermedia, saca Francisco Álvarez para el segundo de la entrada.
1: El turno es para Carson Bench. Se ponchó en su primer turno al bate. Viene a batear por segunda vez en este juego. Foul. Primer strike para Carson Bench.
0: Bench con 7 cuadrangulares y Ewing apenas con 2 de esos 2 jugadores jóvenes que han tomado ya una responsabilidad tal que son a diario en esta alineación del dirigente Carlos Mendoza.
1: Listo, Chase Burns saca batazo elevado, corto hacia el jardín central. Lo busca Dunn y lo captura para el lado número 3. Se van los Mex 1, 2 y 3. Terminó la entrada. Se ha jugado 2 y media, 9-0, ganando Cincinnati en el béisbol de los Mex. 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
1: Jugamos en la parte baja de la tercera entrada. Vienen a batear los Rojos de Cincinnati, Matt McClain, Tyler Stevenson y Edwin Arroyo. Son los tres hombres que vienen al plato por los Rojos de Cincinnati, que ganan este partido 9-0.
5: Tiene el primer tercio el juego de pelota Chase Burns, manera excelente con un hit, ponchando a 6 bateadores sin otorgar boletos y ganando cómodamente 9-0.
1: Una bola 0 strike para McClain. Consiguió base por bolas en su primer turno al bate, bateando por segunda vez pegada. 2-0. Sigue Jonathan Pintaro por los Mets de Nueva York.
5: Tomará un buen trecho Pintaro aquí. Le tocará comida para enseñar aquí en Grandes Ligas con este 9-0. Ya, como decimos, prácticamente tirando parte de lo que es el juego el dirigente Carlos Mendoza, sin mucho riesgo a los planes futuros.
1: Bueno, entonces ahora lo que tiene que hacer la dirigencia de los Mets de Nueva York, no hay muchas opciones en esto. Habilitar, lo golpeó, ahí va hacia primera. Así que golpeado por el lanzador, ahí va hacia primera. Habilitar para que David Peterson forme parte de la rotación. Sean Manaya forme parte de la rotación, hasta que Dios quiera.
5: No, de una, esas son opciones que están en la mesa y no se descartan definitivamente, porque de hecho el plan original era que ellos estuviesen en la rotación cada 5 días trabajando por lo menos uno de dos, porque habían 6 brazos señalados. Pero vamos a ver qué pueda traer mañana Kodai Senga ante una necesidad que no solamente ya se convierte en necesidad de ser competidores, es de tener un hombre que te pueda ir por 5 o 6 innings peleando un juego de pelota, porque ni siquiera tenemos los 5 brazos disponibles por esta situación de salud.
1: Una situación bien difícil para este equipo de los Mets de Nueva York. Así que le están arreglando la máscara a Francisco Álvarez, que se le despegó un lado de la barbilla.
5: No, esa es la del árbitro.
1: Oh, esa es la del árbitro.
5: Sí, la de Álvarez de hockey, sí, esa sí, moderna. Sí, es la del árbitro, el señor Mark Wagner, quien canta bolas y strikes. Se le desprendió, trató de arreglarla, pero lo que Francisco lo llamó para ayudarle a sostenerla, porque él no podía solo.
1: Sí. Ahí está. Porque el que la barbilla sea frágil así, le amortigua más el golpe.
5: Sí, no, definitivamente.
1: Así que todo arreglado cuando Tyler Stevenson es el hombre que viene a batear. Tiene de 1-1 esta noche. Lanzamiento bajito. 1-0.
5: Nada que puedan o podamos enseñar al momento. Ni Mayer, ni tampoco estamos viendo mucho de Jonathan Pintaro en este trabajo de relevo, donde ya golpea a un bateador, ya permitió un cuadrangular.
1: Foul por la parte derecha, 1-1.
5: Le conectaron un hit también cuando entraba a lanzar, y carga también con un alto peso de esta derrota parcial de 9-0. Ayer los Mets enviaron a este niño, Daniel Duarte, después de su trabajo, como sabía que no lo iban a utilizar, y precisamente hicieron los movimientos para traer estos jugadores que puedan estar disponibles en el día de hoy.
1: Este muchacho Duarte, como que sabe lanzar.
5: Me gusta la forma de él, sí.
1: A mí me gusta, yo creo que él tiene un espacio aquí en este bullpen de los Mets. Strike tirándole al segundo, 2-2.
5: Lo propio Sionel. Sionel es un veterano que lo hemos visto como encara desafío y sale.

0: pidiendo que enviaran a las menores a Duarte porque no iba a pichar hoy, porque pichó ayer. Pero definitivamente yo creo que ese hombre puede prepararse. Va para segunda y se la robó. Este otro problema que tenemos ahí. Cuando no está Torrens, no es lo mismo.
1: Que ver aquí, aunque consigue el out, ponchando allí a Tyler Stephenson, que prácticamente no defendió, pero el disparo un poquito abierto de Francisco Álvarez. Estaba bien posicionado, salvó el tiro ahí el propio segunda base, Marcus Semien. Así que con un out se coloca en posición anotadora ahora Matt McLain.
0: Es la cuarta base robada que consiguen los Rojos de Cincinnati esta noche. Cuando Edwin Arroyo, a ese hombre que viene a batear por los Rojos de Cincinnati, hombre en posición anotadora con un out. Abierto el lanzamiento a primera mala. Ya vamos para 80 lanzamientos y no terminamos tres entradas entre los dos lanzadores.
1: Sí, eso hablaba de que tanto vimos ya Mayer y no hay mucha diferencia en el trabajo que estamos viendo de Jonathan Pintaro, donde yo repito, por el marcador, el rival que tú tienes justo en el día de hoy, Pintaro tendrá, como se dice, la oportunidad de que pueda ahí seguir batallando, peleando, ya sea que permita algunas que otras carreras más en el juego, pero para él está preparado por lo menos un par de entradas más para que pueda precisamente ayudar a lo que resta en la noche de hoy en el plan de juego en cuanto al picheo, porque esta serie apenas comienza y vamos por 4 días consecutivos. Será el viernes que tendremos un día libre.
0: Y a los Mex hay que decir que le tocan 3 series fuertes. Estamos hablando de 3 juegos con los Phillies de Filadelfia, 4 juegos con los Cubs de Chicago y 3 juegos más con los Phillies de Filadelfia. Eso pueden ser 10 juegos que dejen adentro o fuera a los Mex de Nueva York esta temporada. Saca fly, lo captura el center field, se desprende el pisa y corre para tercera y está llegando.
1: Elevado a las nubes por parte aquí de Arroyo. Tocó allá prácticamente al jardinero central quedarse con la pelota, pero no evitó con la buena velocidad de McLain hacer el pisa y corre de segunda a tercera. Ahí se mueve ahora con 2 outs en esta tercera entrada.
0: Cuando viene a batear el abridor Blake Dunn por los Rojos de Cincinnati. Dunn tiene doblete y fly a tercera esta noche. Roletazo por el short. La tiene Bichet. Va el tiro a primera, 6-3. Retirado, hay 3 outs. Se van con 0 los Rojos de Cincinnati. Se han jugado ya 3 completas. 9-0 Cincinnati derrota a los Mex en el béisbol de los Mex por Audacy Mex Radio en español.
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1: 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Vámonos, amigos fanáticos, a la primera parte de la cuarta entrada. Vienen a batear los Mets de Nueva York. Bobby Chet, Juan Soto, Jerry Jones. Son los tres hombres que vienen al plato por los Mets de Nueva York. Saca batazo elevado, distante por la parte derecha. ¡Lo bañan, claro! Allá la bola de un bound a la pared. Y ahí está Bobby Chet con doble de 2-2 esta noche.
2: Los únicos dos batazos que ha visto en la noche de hoy Chase Byrne. Y con autoridad hacia la banda contraria. Ahora, el primero fue precisamente por su banda izquierda, ahora volando en claro al patrullero derecho, que trató ahí de hacer una buena jugada, Marte, pero difícil. Pelota con altura y velocidad, va a un bound a la pared y convierte el batazo en doble, el número 11 de la temporada para Bob Bichet.
1: Viene Juan Soto a batear por los Mets de Nueva York. De uno nada esta noche, lanzamiento afuera. Vamos a revisar la pizarra de las Grandes Ligas presentada por la Lotería de Nueva York.
2: Partidos en progreso, los Nacionales aumentan la ventaja y derrotan ahora marcador de 7-3 a Kansas en la sexta. Phillies 5, Marlins 0 en la sexta entrada, 0-0, Padres San Luis en la tercera. Chicago Cubs derrota a Colorado 1-0 en la misma primera entrada, al igual que Minnesota vence a Texas 3-0 en la primera entrada. Detroit, Houston comenzando ese partido, 9:40, Angelinos estarán visitando los D-backs de Arizona.
1: Strike cantado, una bola, 12 strikes la cuenta para Soto.
2: Tampa visita Dodgers para las 10 de la noche y nuestro partido, cuarta entrada, 9-0. Cincinnati derrota Mets.
1: 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Sean Manaya hablando con los muchachos de SNY, cuestionándolos acerca de su recién trabajo. Esta situación solidifica más a Sean Manaya. Abierto el lanzamiento, tercera mala, 3-2.
2: Uno conociendo un poquito más a medida que pasan los días a Juan Soto, se ha tomado como este enfrentamiento de manera pues muy personal. Luego de que lo ponchó, Soto se quedó mirando a Chase Burns y el primer picheo de strike volvió otra vez como a encarar allí el escenario para ver con qué viene, porque estoy preparado.
1: Base por bolas, cuarta mala, primera base por bolas de la noche de Chase Burns. Ahí va Soto, los Mets tienen hombres en segunda y primera sin outs.
2: Le batalló, le peleó, a pesar, repito, de que el primer picheo pues por decir, se podría desafiar, pero le gustó al árbitro Mark Wagner, y Soto termina ganando la batalla esta vez con el boleto y corre en primera junto a su compañero Bichet en segunda.
1: Lanzamiento bajo para Jerry Jones. Se ponchó en su primer turno al bate. En segunda Bichet, en primera Soto, no hay nada. Estamos jugando la primera parte de la cuarta entrada, 9-0, gana Cincinnati. Swing, perdido, primer strike.
2: Tacó ahí con el slider en la zona baja. El derecho Chase Byrne trabajando en la cuarta con 52 lanzamientos aquí. El brazo derecho del equipo de los Rojos.
1: Viene el lanzamiento elevado al infield, lo busca la primera base, debajo de ella Steer y la captura para el primer out.
2: Tiene patentizado esa recta para los zurdos, parte alta y adentro. Primer turno a Soto, le consiguió los dos primeros strike abanicando en esa misma, sí, en ese mismo lugar. Y aquí Jared Jones, que golpea la pelota pero débil, ahí se convierte en víctima de un out fácil a la inicial, no se mueven los corredores.
1: Hay un out cuando AJ Ewing es el hombre que viene a batear por los Mets de Nueva York. Lanzamiento afuera, primera mala. Tarde agradable en Cincinnati.

0: La temperatura por los 74 grados en el Ray American Ballpark. Viene el lanzamiento. Strike cantado el primero, se pareja la cuenta. Una bola, un strike.
1: Ewing con uno de sus grandes partidos en el día de ayer con los New York Mets. Fue parte esencial de esa cómoda victoria que construyeron en la misma primera entrada los Mets.
0: Foul por la parte izquierda. Mira cuenta, se pone en una bola, dos strikes.
1: Fue en partido donde en cinco oportunidades el bate consiguió tres hits. El novato de los New York Mets con par de anotadas, par de remolcada y su cuadrangular número 2.
0: En segunda está Bichette, en primera Soto, hay un out. El derecho Burns en la lomita. Viene el lanzamiento, saca foul por la parte izquierda.
1: Golpeando ahí su bola rápida, fajado, tratando de poner a los Mets en la pizarra, que tienen dos corredores en circulación. Sus únicos primera entrada, por decir que Chase Byrne ve amenaza por parte de los New York Mets.
0: Una bola, dos strikes. Pide tiempo Stevenson y va a conversar con Chase Burns.
1: Stevenson para el juego, 9-0. Tu pitcher lanzando buena pelota. Parece que se sintió un poquito cansado. Déjame tomar este break para yo levantarme. La necesidad de eso, simple y llanamente. Conteo que le favorece a Chase Burns.
0: Sí, eso saca de ritmo los lanzadores.
1: Sí, es lo que te digo. Es decir, ¿por qué romper ahí el buen momento que trae tu hombre para sacarlo de ese ritmo y de esa concentración?
0: Valve Stevenson, una bola, 12 strikes. Lanzamiento poquito afuera. Se empareja la cuenta. 2-2. Dos bolas, dos strikes. Bajita. Tercera mala.
1: Ok, de 1-2. Lleva al máximo aquí, sacando, pues, como se dice, picheo. Y esa puede ser una buena clave de que este hombre se meta rápido en conteo profundo, en picheos profundo, temprano en el juego. Y pensar en un bullpen que no ha andado muy bien, el de los rojos.
0: Foul. Golpeó al receptor Stevenson. Y ahí está doblado.
1: Y esta duele, porque la pelota llegó al lanzador. Oigan bien, la pelota golpea al receptor y de rodado va al guante del lanzador, para que ustedes entiendan, como si fuese una pared que golpeó la pelota y regresó hacia el lanzador. De esa forma encontró ese impacto ahí el receptor del equipo de los rojos, Tyler Stevenson, que se siente ahí todavía dolorido esperando tomar aire, y lo protege el árbitro como debe ser.
0: Así que ahí está un poquito dobladucho Tyler Stevenson, el receptor de los rojos de Cincinnati. La cuenta en 3 bolas, 2 strikes para el novato AJ Ewing.
1: Estropeó un picheazo aquí a Chase Burns, ese slider que venía a la parte baja del plato.
0: Viene el lanzamiento. Bola la cuarta. Ahí va para primera. Qué turnazo de Ewing. Así que se llenan las bases de Mets.
1: Con un out, los Mets aquí pueden hacer un ruido frente a este hombre. Y como decíamos, si hay una parte importante a pensar en un retorno grande, cuando sale el coach de pitcheo del equipo de los rojos de Cincinnati aquí a conversar, el señor Derek Johnson, con su estelar lanzador derecho, es que puedan los Mets llevar a que el dirigente Francona tome un poquito más temprano a su lanzador derecho y sea el bullpen el que continúe en el partido. El momento es perfecto para comenzar esta parte con las bases llenas y solamente un out. Vendrá el veterano Marcus Semien, que ya fue ponchado en su único turno en el juego de pelota, pero está en un buen momento porque ha estado golpeando la pelota, sobre todo apareciendo el poder. 5 jonrones en los últimos 15 partidos para Marcus Semien.
0: Así que se va Johnson, se va a dar.

0: Johnson, el coach de picheo de los Rojos de Cincinnati, cuando viene a batear Marcus Semien. Semien, que ya ha llegado a 9 cuadrangulares. Bases llenas, lanzamiento alto, primera mala. En tercera, Bichette. En segunda, Soto. En primera, Ewing. Hay un out. Una bola, 0 strike. Viene el lanzamiento. Strike tirándole. Se pareja la cuenta. Una bola, 1 strike.
1: Una buena iniciativa. Ir a pescar ese picheo. Sabía que iba a venir ahí a la zona, pero lo falla, pasándolo con una recta de 97 millas.
0: Strike tirándole al segundo. Y lo pone en una bola, 2 strikes. Arriba del bateador, Chase Brown. Alta segunda mala. 2-2.
1: Incorrecta de forma consecutiva. Al ritmo del promedio de sus 97 millas. Tratando de buscar un out importante para él y su equipo.
0: Foul, tratando de aguantar el swing. La bola busca el bate y la cuenta permanece en 2 bolas, 2 strikes.
1: Cincinnati, que piezas importantes por destacar. Hunter Green, quien cirugía en su brazo de lanzar, fuera pues por la temporada. Nick Lodolo, fuera por igual. Eli de la Cruz, entre esos principales nombres.
0: 3-2 la cuenta para Marcus Semien. Sigue aumentando el número de picheos para Chase Burns. Llegó a 67, el 68 será el próximo. Listo, viene el lanzamiento. Foul. Tenía que hacer swing, este lanzamiento venía a cortar la zona de strike. Sigue la cuenta en 3 bolas, 2 strikes.
1: A ver, ese swing, como que Marcus Semien dobló la cadera y como que se fue ahí agarrando un poquito, el cual pues decía, uy, cuidado, que otro más no puede ser.
0: No hay espacio para más lesiones. Es que perdieron recientemente a Christian Scott. 3 bolas, 2 strikes. Viene el lanzamiento. Elevado, distante de foul. Profundo.
1: Wow. Jaló un poquito demasiado en esta oportunidad Marcus Semien. Pero lejos sí fue la pelota en foul.
0: 3 bolas, 2 strikes. Será el lanzamiento número 9. Elevado al infield. Así que infi fly, dice el árbitro. Se produce el segundo out de la entrada. Siguen las bases llenas.
1: Costó 9 picheos, pero logró el propósito aquí el derecho Chase Burns, dominando a Marcus Semien. No puede moverse los corredores, el batazo al cuadro. Así que a ley de un out, pero también de un contacto bueno para poner a los Mets en la pizarra. Sencillo traería 2.
0: Cuando viene Brett Beatty, que se ponchó en su primer turno al bate. Lanzamiento bajo, arrastrado. Brett Beatty, que es un buen bateador de bola rápida, pero lo sabe Burns y no va a ponerse a braviar con él, ¿verdad? Una bola, 0 strike. Viene el lanzamiento. Foul hacia atrás. Pareja la cuenta. Una bola, 1 strike.
1: Vamos a ver aquí. Beatty necesita ajustar. Sabe que tiene que pelear zona de strike. Va a ver el picheo de recta. Su slider lo trabaja porque lo combina muy bien, pero lo lanza fuera de la misma.
0: Viene el lanzamiento. Strike cantado. Muy buen lanzamiento. Bajito en las rodillas. Y lo pone en una bola, 2 strikes. Las bases están llenas. Hay 2 outs. Viene el lanzamiento afuera. 2 bolas, 2 strikes.
1: Tocó las 100 millas esta recta aquí de Chase Burn, pero divorciada de la zona de strike. Así que mejor el conteo para Brett Beatty. 2-2.
0: Listo al derecho. Viene el lanzamiento. Swing. swing out.

0: Nica y lo poncha para el lado número 3. Si termina la entrada, los Mets de Nueva York dejan 3 hombres en circulación. Se ha jugado 3 y media, 9-0 Cincinnati en el béisbol de los Mets. 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
0: Vámonos, amigos fanáticos, a la parte baja de la cuarta entrada por los rojos. Vienen a batear J.J. Blaney, Stewart y Steer son los tres hombres que vienen a batear en esta entrada por los rojos de Cincinnati. Sigue Pintaro en la lomita por los Mets de Nueva York.
7: Pierde un gran chance los Mets de ponerse en la pizarra. Como bien hablábamos, para un lanzador como Chase Burns es una ventaja cómoda. Puede ahí incluso, como se dice, trabajar sin mucha presión y fruto de eso, dos pases por bolas.
0: Saca batacito hacia el jardín izquierdo, la bola pica buena. Es hit el batazo. Primero de la noche para J.J. Blaney.
7: Así que los rojos siguen atacando por cuarta entrada, que envasaron el primer bateador en la entrada anterior. No lograron tocar el plato. Y aquí con este sencillo de J.J. Blaney, pues abre el inning con hombre en primera y de nuevo se mete la tanda. Stewart, Steer y Suárez.
0: Stewart es el hombre que batea. Strike cantado el primero. Tiene un hit y una base por bolas. Dos carreras anotadas esta noche. Carrera impulsada para Stewart. Elevado, distante por la parte derecha. Lo va buscando el jardinero central y lo captura AJ Ewing. Hay un out.
7: Dominado Stewart, elevado palomón ahí al central, viéndose hacia su lado enguantado. Se va a quedar con esta pelota, así consigue el primer out Pintaro de esta cuarta entrada.
0: Así que viene a batear Spencer Steer. Tres bases robadas tiene el equipo de los rojos de Cincinnati. Te dije cuatro en la entrada anterior. Estaba contando una de más ahí. Así que están corriendo los rojos. Machucó por primera. La única jugada que tiene es en primera. Se devuelve ahí Jarvis Jones, pisa la almohadilla y hace la voz en asistencia. Segundo da la entrada, se corre hasta segunda. Blaney.
7: Un segundo out que mueve el corredor en posición anotadora, pero buscará una segunda entrada sin daños. Aquí el derecho Jonathan Pintaro, tratando de enseñar un poquito más para el dirigente Mendoza, que como bien decíamos, se ha ido el plan de juego. Tendrá allí trabajo para desarrollar en la noche de hoy hasta que él mismo lo entienda.
0: Cuando viene Suárez, par de cuadrangulares esta noche, viene de conectar su séptimo cuadrangular con las bases llenas en su carrera. Wow, hay algunos que terminan su carrera y nunca consiguen uno, ¿verdad?
7: Sí, hay que combinar muchas cosas.

0: cosa para llegar ahí.
1: Swing, abanica, 0 y 2, metido en el hoyo, Eugenio Suárez.
0: Aquí lo tienen, la posición para precisamente ver los dos extremos de Eugenio Suárez. El poder, y eso lo hace también fallar mucho en turnos con ponche, donde lo tiene Pintaro, que podría conseguir aquí el ponche y cerrar la entrada.
1: Strike cantado, el tercero. Le dijeron buenos días, buenas tardes y buenas noches. Se acabó la cuarta entrada. Se van con cero, dejan un hombre en circulación. Se han jugado cuatro completas. 9-0 Cincinnati en el béisbol de los Mex, por Audaz y Mex Radio en español.
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1: Vámonos, amigos fanáticos, a la primera parte de la quinta entrada. Partido 9-0, ganando Cincinnati. Cuando vienen a batear los Mex de Nueva York, y aquí está la voz del Jaya, de ese San Francisco de Macorís, Néstor Julio Rosario.
0: Muchas gracias, Max. 9-0, así el partido de pelota. Los dueños de casa vencen a los New York Mex. Que vienen aquí en la quinta con Meléndez, Francisco Álvarez y Carson Bench, los tres primeros bateadores de esta quinta entrada. Apenas dos hits ha permitido el derecho Chase Byrne. Picheo rápido afuera, nivelado el conteo, una bola y un strike para NJ Meléndez. Mex jugando su partido número 13 del mes de junio. Récord de 6 victorias, 6 derrotas para los de Carlos Mendoza. Enterrado, salvaje el picheo. Allí se escapa la pelota. Segunda mala ahora para el bateador NJ Meléndez. Meléndez con 4 cuadrangulares, 11 carreras producidas. De uno nada en el juego de hoy. Ponchado, tirándole en la tercera entrada para el hoy designado de los New York Mex. Elevó por el lado izquierdo. La pelota se va abriendo al público de gratis.
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0: En 2 y 2, 79 lanzamientos a cuenta personal de Chase Burns. Picheo enterrado, tercera mala de la tercera entrada. Aunque logró el 1, 2 y 3, tuvo allí que ir un poquito a fondo con Carson Bench, aunque lo dominó con elevado al central. Luego la entrada cuarta se vio con más trabajo todavía, otorgando 2 bases por bola. Y aquí va al máximo contra Meléndez, que va a golpear aquí el slider de foul. La pelota al público de nuevo, sigue el conteo de 3 y 2 para el bateador NJ Meléndez. Segundo turno a la alineación de los Mex de Nueva York frente al derecho de los Rojos. ganando su partido de pelota cómodo 9-0. La recta foul de nuevo, Meléndez no se rinde, llegó una de 99, fuego soltó aquí Chase Burns, siguen 3-2.
1: Vamos al Spokane.

0: 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Vamos a dárselo a Chase Burns, apenas 23 años de edad, y se vislumbra como uno de los grandes lanzadores del futuro.
1: Pase por bolas, ahí va Meléndez a la inicial.
0: Sí, que ha conseguido apenas 7 victorias y 4 derrotas con una efectividad de 2.93. Chase Burns tiene oportunidad de ser el Cy Young de la Liga Nacional, ¿eh?
1: Así que con un hombre en primera, ahí está Francisco Álvarez bateando por segunda vez. Falló por la 43 en la segunda entrada, tercera entrada. Ya tiene un strike en su cuenta. Pide tiempo el bateador, el típico tiempo de Francisco Álvarez. Eso no se queda.
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1: Cero bola y un strike para Francisco Álvarez. Noveno al bate por los New York Mets. El derecho ya se impulsa, poquito baja, nivelado el conteo. Una bola y un strike para Chase Burns. Ya tocando los cerca de los 90 lanzamientos. Podría ser esta su última entrada de trabajo. El derecho de los Rojos de Cincinnati, elevado por el lado derecho, sale el primera base, sigue buscando la pelota, se le acabó el espacio al público de regalo, el que llevó el guante la paró de aire. Qué bien, felicidades y foto y todo.
0: Señor.
1: Ah, pero un adolescente, un teenager.
0: Se le ve que juega, ¿eh?
1: Sí, tiene flow de pelotero.
0: Por lo menos los lentes, la gorra, el guante, ¿verdad?
1: Sí, señor. 1-2. En primera, NJ Meléndez, no hay out. El lanzamiento, batazo por el medio del terreno, se tiró a la segunda base, no pudo. Una metralla lo que soltó aquí Francisco Álvarez, que va de guita al central. Y los Mex ponen corredores en primera y segunda, sin out.
0: Llevaba cañina de mono ese batazo de Francisco Álvarez. Le pasó rozando al lanzador, le pasó rozando al segunda base y siguió como un bólido hacia el jardín central.
1: Así que otra amenaza por los Mex, que en la entrada anterior colocaron hombres en primera y segunda sin out. Aquí por igual, corriendo en segunda Meléndez. En primera Álvarez, cuando le damos vuelta a la rueda. Y el novato Carson Bench es el hombre que batea. Picheo recta alta, primera mala. Ya Francona llama al bullpen, comienza a preparar. No es por una amenaza de que puedan los Mex tan rápido regresar, sino es donde ya se está viendo el jovencito lanzador del equipo de los Rojos teniendo dificultad en las últimas dos entradas. 1-1, el conteo para Carson Bench.
0: Y relativamente el juego está temprano, ¿eh?
1: Sí.
0: 9 son muchas, pero está temprano el partido.
1: En una bola y un strike, ya se impulsa. El lanzamiento foul, violento, ahora por el lado izquierdo, 1-2, el conteo metido en el hoyo. Aquí el bateador zurdo, Carson Bench, Bob Bichette, entrando al círculo de espera por los New York Mets.
0: Fue bueno el trabajo de Francisco Álvarez, ayudándole a reparar la máscara al árbitro. Se quedó ahí firme.
1: Sí, señor. En 1-2... la oferta de lanzamiento, saca batazo en línea, bien colocado. El jardinero izquierdo allá la está esperando y la captura, como decimos allá, al acechadito. Sí, lo estaba esperando Blady para el primer out de línea.
0: Eso estaba viendo, como colocadito exactamente ahí cerca de la raya. Algo raro para un bateador zurdo, generalmente el jardinero izquierdo se carga hacia el center field. Y él estaba ahí acechándolo.
1: Un out. Viene Bichette, que lleva par de dobles de 2-2 en el partido. Enfrentando por tercera vez, piconazo, la pelota se entierra, no se arriesgan los corredores. De segunda Meléndez, de primera Francisco Álvarez. Un out en esta parte alta de la quinta, 9-0 el partido de pelota. Arriba los Rojos. Serie de 3 partidos aquí en el Great American Ballpark, la casa de los Rojos de Cincinnati. 2.44 con 8 jonrones para Bob Bichette. El lanzamiento, línea de hit por el central. Allá está cortando el jardinero central. Meléndez viene para el plato. Lo van a detener en tercera. Así que el corte del disparo es del lanzador. Y los Mex llenan las bases con un out sencillo para Bob Bichette, su tercero del juego.
0: Está en fuego Bichette, de 3-3 esta noche. ¡Wow!

0: las bases llenas cuando Juan Soto va a venir a batear y tres galletas le ha dado a Chase Byrne, porque esta fue la línea sólida. Ese batazo llevaba velocidad y salió, bueno, 105 millas. Salió del contacto del bate de... Ah, pero Meléndez. Viene Soto de uno nada con base por bola incluida para Juan José. Soto Pacheco enterrado el picheo, primera mala.
1: Bateando sobre 400, Bobby Chet en sus últimos 11 partidos.
0: 2.91 para Juan Soto, ya 15 cuadrangulares en su columna de poder. El derecho ya se impulsa. El lanzamiento alta, dos y nada ahora para el bateador, un zurdo. Se levanta a calentar allá por el equipo de los Rojos de Cincinnati. Se trata, este es quien está Brooke soltando Burke. Que... Brooke Burke. Soto atacó, dos y nada, foul hacia atrás.
1: Ya 96 lanzamientos. Podría costar dejárselo a Soto, ¿eh?
0: No, la ventaja del juego le permite a Francona hacer esto. En 2 y 1, la curva, precioso, mordiendo la esquinita de afuera. 2 y 2, ahora el conteo para Juan Soto. Tercera, Meléndez. En segunda, Álvarez. En primera, Bichet. Bases llenas para los Mex. En esta parte alta de la quinta, con una pide tiempo, Soto en 2 y 2. Una invasión ahí de insecto al plato. No le permiten a Soto concentrarse. Le dicen, borrachitos, muévanse.
1: Los mimes del río, como dicen. Está haciendo un turno Soto como bien, bien con conciencia. Se nota ahí descifrando los lanzamientos.
0: En 2 y 2 el lanzamiento se metió debajo, el elevado en zona de foul. El primera base le está buscando debajo de la bola. Ahí cómodo la espera y la captura. Falla Soto con fly de foul, la primera para el segundo del inning.
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0: Dos outs, siguen las bases llenas cuando Jared Jones es el hombre que viene aquí a batear. Los Mex buscando su primera carrera. Oportunidades han tenido de sobra en las últimas dos entradas, pero se las arregla ahí el derecho Chase Byrne para seguir pues sacando los outs clave. Enterrado el picheo, buena reacción de receptor Tyler Stephenson. No se arriesgan los corredores con bases llenas en esta parte alta de la quinta. Próximo picheo tocará la campana el señor Chase Byrne. Triple dígitos llegando a su picheo número 100. Y con ese lanzamiento saca un batazo en línea peligroso entre right center field. Allá va el jardinero central llegando a la zona de seguridad y la captura. Bonito fildeo llegando allá a lo profundo. Blake Dom se queda con ella para el tercero de la entrada. Los Mex se van en blanco. Dejan las bases llenas en 4 y media. 9-0. 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
2: Vamos a la parte baja. Quinta entrada, sigue el partido 9-0. Mex con buenas oportunidades en las últimas dos entradas, pero Chase Burns sacado los outs grandes para mantener en blanqueada por 5 innings al equipo de los New York Mex, que viene a batear aquí los dueños de la casa. Parte baja de la alineación: Noel B. Marte, Matt McLain, Tyler Stephenson.
3: Sí, va a seguir, va a tratar de sacarle lo más que pueda, tal y como dijimos hace un ratito, el manager Carlos Mendoza, a Jonathan Pintaro. Por lo menos que lleve el juego a la quinta entrada, ¿verdad?
2: Momentáneamente detenido el partido, el árbitro de alguna situación de terreno, pero ya todo luce en orden para continuar. El mismo con esta quinta entrada, Marte, el de Cotuí, provincia Sánchez Ramírez, en República Dominicana, es el hombre que viene a batear, patrullero derecho al primer lanzamiento, golpeó la pelota lo golpea en el pie y es foul.
3: Mañana continúa esta serie, Dios mediante, cuando estemos visitando desde las 6:40 a los Rojos de Cincinnati para el segundo partido de esta serie. Para mañana en los Mex de Nueva York, atención, están anunciando a Kodai Senga.
2: Yep. 1-1 el conteo para Noelvi Marte, 2-18, con 3 cuadrangulares, 3 carreras producidas. Bateador derecho del equipo de los Rojos, pegado el picheo allí de Pintaro, tuvo que salir rápido del cajón de bateo Noelvi Marte. El zurdo David Peterson tirando pelota en el bullpen por los New York Mets.
3: Esta parte no la entiendo.
2: El 2-1, lanzamiento, se arrastró por el short. Ahí está Bichette, el tiro largo a primera, 63, retirado Marte. Se ve el primero de los Rojos.
3: Digo que no lo entiendo porque este partido está one side. Entonces tú debieras de guardar a David Peterson para un posible partido mañana, ¿verdad? Que te sirva de backup.
2: Ahí, no sé cuál serían la idea de colocarlo, sobre todo ya en una parte final de un juego de pelota, no utilizar los brazos del relevo, quizás. Entonces, estarían teniendo un lanzador abridor en función, por decir, mañana con el posible regreso de Kodai Senga. Y ahí estarían pensando ya en su bullpen, en los brazos del relevo, y que trate de terminar este partido David Peterson. Es lo único que podríamos pensar por donde esté el juego y la ventaja que tiene Cincinnati. 1-1 el conteo para el bateador es Matt McLain. Campo corto, el equipo de los Rojos.
3: Digo yo porque Senga es un interrogante.
2: Sí, pero por eso digo que él tendría su plan para su relevo en sí, después de Senga, en el día de mañana. Una bola y dos strikes, y cuando este tipo de cosas suceden, un hombre que en su momento, por unos 2-3 años, fue un lanzador abridor de rotación, entonces tú te fijas de que ya hay poca confianza en su trabajo, de lo que han visto últimamente, porque oportunidades a él se le han brindado de sobra. Lamentablemente no ha respondido a una capacidad de un porcentaje bueno para él.
3: Pero es la circunstancia que estamos viviendo ahora mismo.
2: Exacto, pero ¿quién tú prefieres después de Senga? ¿El relevo bueno o a Peterson mañana? Es un partido que esté en la competencia. Tu relevo, los brazos van, los Weaver. Entonces eso es lo que te digo, ese es el plan. Y para no utilizar otro de sus brazos, ya un partido abierto, lo van a tomar allí, porque de hecho pudo haber sido, y era el plan de Meyer y Peterson en el día de hoy, pero se abre el marcador y tiene que venir Pintaro. 1-2, viene de nuevo el derecho, enterrada, piconazo, 2-2 para el bateador Matt McLain. Pintaro con 51 lanzamientos, trabajando aquí en sustitución de Tobias Meyer. No pudo hacer el trabajo en su regreso luego de estar en día de leccionado. Strike, le cantaron el tercero mordiendo la esquinita de afuera logran lograr.

0: localizar aquí su rápida esponchado McLean para el segundo del inning.
1: Una situación difícil para un dirigente que ahora mismo dos abridores tiene el equipo de los Mets de Nueva York, Freddy Peralta y ¿cuál es el otro?
0: Nolan McLean.
1: Y Nolan McLean. O sea, con la lesión de Christian Scott, esta de lanzadores abridores se reduce a dos.
0: Bateando Tyler Stephenson, el receptor, tiene hit, anotó en carrera, segunda entrada, fue ponchado en la segunda. De 2-1 en el partido para el bateador derecho. El lanzamiento en uno y nada, se cae elevado hacia el prado izquierdo. Ahí está Soto, unos pasos al frente, llegó y capturó para el tercero de la entrada. Pintaro consigue el primer 1-2-3 por parte de los Mex frente a Cincinnati. Lo hace aquí en la quinta, 5 completas, 9-0, arriba Cincinnati. 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
0: Vamos a la parte alta, sexta entrada. Los Mets vienen a batear, pierden 9-0. 7 hits para el equipo de los Rojos con 9 carreras, 0 error. 0 carrera, 4 hits, 0 error para el equipo de los New York Mets. El novato AJ Ewen es el hombre que abre la entrada. Le siguen Marcus Semien, Brett Beatty, los tres primeros bateadores de esta sexta entrada, cuando viene un nuevo lanzador por los Rojos de Cincinnati.
1: 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Viene a lanzar ahora por los Rojos de Cincinnati, Burke. El segundo lanzador que usa el manager Terry Francona en este partido.
0: Le da la bienvenida AJ Ewen, ya tiene un strike en su cuenta frente al zurdo Brooke Burke. Su oferta swing abanica, picheo lento pero bien localizado en la esquina de afuera, ya lo monta. 0-2 para AJ Ewen.
1: Esta es su salida número 35, tiene 2 victorias, 3 derrotas, efectividad de 3.00 en 33 entradas, conseguido 30 ponches, un whip alto de 1.42.
0: 1-0-2, sigue el conteo para AJ Ewen, ya bateando por tercera vez de 1 nada, con un boleto incluido para el jovencito patrullero central de los New York Mets. Alta, primera mala, 1-2 ahora para Ewen.
1: Brad Burke, como que no combine ese nombre.
0: No,
1: digo yo, eso de Brad.
0: Lanzamiento, saca batazo elevado al central, corto, adelante viene el jardinero central, le está llegando Blake Dunn y la captura para el primer out del inning.
1: Así que se va del partido el abridor. Lo único que puede hacer en este partido es ganar. Chase Burns lanzó esta noche un total de 5 entradas. Puede ganar, no puede perder. Se va con una efectividad de 2.01.
0: Wow. Viene a batear aquí el veterano Marcus Semien, de 2 nada en el partido. Ponche elevado al campo corto ya por tercera vez. Voy bateando sexto a la alineación de los New York Mets. Semien, que tiene ya un total de 9 cuadrangulares. Próximo estaría consiguiendo el doble dígito en vuela cerca. Siempre consiguió 42 jonrones, 45 en el 2021. Y ya ha tenido par de temporadas de 100 o más producidas. Picheo recta alta, 15 el año pasado, cuadrangulares con Texas en 127 partidos. Y por lo que luce que va a sobrepasar esa marca de mantenerse saludable, en quien es el único pelotero que prácticamente ha estado inamovible en casi todos los partidos de los Mets en esta temporada. Strike le ponen el primero, 3-1. Para Marcus Semien, Brett Beatty al círculo espera por los New York Mets. De 4 hits, 3 han salido del bate de Bichette, entonces así no se puede. Swing, abanica, 3-2.
1: Originalmente este partido debiera estar por lo menos 9-3.
0: Por lo, sí, par de carreritas.
1: Los Mets de Nueva York han dejado 7 hombres en base y 6 hombres en 2 entradas seguidas.
0: Alta, la cuarta mala, lo perdió, así que pase por bolas. Para Marcus Semien, va a primera con un out por los Mets.
1: Esta es la cuarta base por bolas que reciben los bateadores de los Mets de Nueva York en este partido. Y ninguna ha sido aprovechada.
0: Sí, con corredor en la inicial, con un out para los New York Mets. Cuando el turno para Brett Beatty con par de ponches. Viene por tercera vez aquí al cajón de bateo. Bateador zurdo, enfrentando al zurdo Brooke Burke. Picheo en curva, precioso. Atacó ahí con su slider. Es el primer strike para Brett Beatty.
1: Es como indeciso que él se ve en el home plate últimamente,
0: Señor, complicado la situación ofensiva de Brett Beatty en esta temporada. Promedio sigue descendiendo. Ya batea para 2.29. Foul, ya está montado, 0-2.
1: Hay que decir, Néstor, que creo yo nos ha decepcionado a todos. Yo creía particularmente que iba a ser un tremendo año ofensivo para Brett Beatty.
0: Sí, este era un año para él tomar ya de manera definitiva ese pelotero de constancia por lo que venía haciendo en sus últimas temporadas. De hecho, lo vimos disparar 18 jonrones el año pasado, cosas que te llaman, te abren y te ponen la atención. Un 2.54, un poquito por encima del promedio de la liga, pero como que el enfoque él lo ha perdido, porque no es que él haya estado tan mal chocando la pelota, es la forma en que él deja pasar tantos picheos buenos y selecciona cuando cae por debajo, como este escenario de 1-2, que ya está en una situación apremiante y le cantan el tercero.
1: Muy pasivo.
0: Ahí está ponchado Brett Beatty con una recta por parte de Burke. Otro más. Es el tercero que recibe en la noche de hoy, segundo out.
1: Para mí, la gran decepción de este equipo de los Mets de Nueva York ha sido Brett Beatty y Mark Vientos.
0: Sí, no han podido llenar las expectativas. Son muchachos jóvenes. Esa sí es la parte que ellos hay que darle la oportunidad y el crédito para que puedan regresar. Y precisamente Vientos va a batear aquí en sustitución de AJ Meléndez. Y yo creo que es cuestión de enfoque. Yo digo, está en un nivel profesional. Quizás dentro de lo que te brindan los coaches, que hay que trabajar con un total de unos, 14, 12 jugadores de posición, tienen enfoque diferente. Búscate a alguien de manera particular cuando tú estés así, y para que esa persona tú le puedas poner, le pague extra y te ayude un poco a ver qué está pasando contigo. Y eso te va a ayudar a tu carrera, es decir, regresarte a la concentración del plato, porque por lo menos en el caso de Brett Beatty es falta de concentración, es decir, cero enfoque a los turnos que hemos visto como él lo maneja.
1: Yo siempre he dicho que esto es una empresa, hay que invertir, hay que invertir.
0: Vientos tiene un strike en su cuenta, ya bateando por el zurdo AJ Meléndez de emergente aquí con un compañero a bordo. Lanzamiento, saca batazo en línea.

0: que cae de hit al derecho. Primer bote, está cortando Marte, devuelve al cuadro y ahí está Mark Vientos de emergente con sencillo en la inicial. Y los Mex otra vez ponen corredores en primera y segunda, ahora hay dos out.
1: Vamos a ver si Álvarez funciona. Álvarez se ha ido de 2-1 esta noche.
0: Viene Francisco Álvarez bateando noveno a la alineación del dirigente Carlos Mendoza. Y pues bateando ya por tercera vez, Francisco Álvarez, el máscara de los New York Mets. El zurdo Burke de oferta, el lanzamiento saca batazo elevado, peligroso por el central. Atrás se mueve Blake Dunn, se mete a la zona de seguridad, allá le espera y la captura. Profundo, pero en territorio capturable, y eso hace Don para quedarse con ella. Y es el tercero de la entrada. Se va la sexta, en blanco para los Mex, dos en circulación. Se han jugado 5.5, 9-0. Cincinnati sobre Mex, en el béisbol de los New York Mex por Audacy. 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
0: Vamos a la parte baja, sexta. Partido de pelota, marcador de 9-0 cuando viene un nuevo lanzador por los New York Mets.
1: Bien, viene un nuevo lanzador por los Mets en Nueva York. 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David Peterson es el hombre que viene a lanzar ahora por los Mets de Nueva York, haciendo su salida número 15 del año. 3 ganados, 5 perdidos, efectividad de 5.75 en 61 entrada que ha lanzado, con 57 ponches y un hit de 1.64. David Peterson.
0: Aquí está Peterson cuando los Rojos de Cincinnati vienen con la parte baja. Arroyo, noveno al bate, es el hombre que abre la entrada. Ya tiene el conteo parejo de una bola y un strike aquí en esta parte baja de la sexta entrada. Salió la primera actualización de los votos al juego de las estrellas, y por posición está en la Liga Nacional en la receptoría Drake Baldwin. Está lastimado, pero acercándose al millón de votos. Yo creo que es el más votado de todos los jugadores de la detrás de Shohei Ohtani, de todos los jugadores de la Liga Nacional. Este joven receptor, strike, le cantan el segundo, sí, Drake Baldwin. Entonces Will Smith de los Dodgers es el segundo. En la segunda base, Ozzy Albies también de Atlanta y Bryson Stott de los Phillies. Saca rodado por segunda, bien cómodo, ahí está Marcus Semiens. Tiro primera, 4-3 para el primer out de la entrada. Entonces en el campo corto, CJ Abrams, el equipo de los Nacionales, es el líder, pero bien pegadito está Mookie Betts de los Dodgers. Los jardineros, aquí es que quiero hacer una paradita. Andy Pages, Ronald Acuña Jr., Brandon Marsh. Luego sigue Michael Harris II, Teoscar Hernández, Jordan Walker, James Wood,

0: Corbin Carroll y de noveno Juan Soto.
1: Wow.
0: Oigan, usted puede entrar todos esos días 5 veces. La opción de voto le permite a usted por día votar en esta fase. Así que entremos, vayamos a mlb.com, mex.com. Pueden hacerlo también en diagonal vote, como voto. Y vamos a darle el apoyo a los nuestros, en este caso Soto.

0: mil votos y designado, ya decíamos, el único que sobrepasa el millón de votos, Shohei Ohtani, con 1,165,000 para ser el más votado por Liga Nacional. Así que les repito, vamos a votar, lo que hacemos aquí, por 5 veces diario. Usted puede votar por los jugadores, en este caso los nuestros, de los New York Mets. Sigue peleando aquí Blake Dunn, en conteo de una bola, 2 strikes, frente al zurdo David Peterson. Estamos jugando la parte baja de la sexta. Zurdo de lado, chequeando con su receptor. La oferta, saca saltarín por encima de la cabeza del lanzador. Viene por detrás Marcus Semien, largo el tiro a primera, out en la inicial. Bonita la jugada por parte de la combinación 4-3, tanto Semien tomando rápido detrás de la almohadilla y estirándose allí en la inicial, Jared Jones para el segundo out del inning.
1: Bonita jugada de Marcus Semien, demostrando que su guante ha sido el guante más sólido de los Mets de Nueva York esta temporada, ¿eh?
0: Sigue con 2 outs, las pases limpias. Turno para J.J. Bleday. Bleday, que tiene un hit en 3 apariciones al plato, una base por bola, de 2-1 en el partido. Strike le canta. Uy, no, dijo que no, Mr. Mark Wagner. Parecía ese picheo ahí en la zona baja, mordiendo esa frontera de la zona de strike. Pero dijo que bola y le va a subir un poquito más al lanzamiento ahora Peterson para ponerlo en el centro, y así lo empareja. 1-1 el conteo para el bateador J.J. Bleday. Parte baja de la sexta. Lanzamiento por tercera. Ahí estaba Brett Beatty en el lugar correcto. El tiro a primera, 5-3. Y es retirado Bleday para el tercero de la entrada. Cincinnati se va de 1, 2 y 3. Retirado los Mets, 9 bateadores de forma consecutiva. Se han jugado 6 completas, 9-0. Arriba Rojos en el béisbol de los New York Mets por Audacy Mex Radio en español.
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0: Vamos a la parte alta, séptima entrada, así el marcador de 9-0. Arriba el equipo de los Rojos de Cincinnati, cuando vienen los Mets aquí con Carson Bench. Y regresa la voz más escuchada en todo Nueva York, Max Pérez Jiménez.
1: Muchas gracias, Néstor Julio. Viene un nuevo lanzador por los Rojos de Cincinnati.
0: Otro zurdo más, Caleb Ferguson, 2.08. Su promedio en carreras limpias en 8 entradas y 2/3. Ha ponchado 9 en 8 partidos con un whip de 1.15.
1: Tercer lanzador que usa el manager Francona esta noche. 0 bolas, 2 strikes. 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Chequea el árbitro de tercera y allí dice Jacob Max. No. No pasó el bate, la cuenta en 1 bola, 2 strikes para el bateador Carson Bench. 9-0 ganando los Rojos de Cincinnati.

0: Saca batazo en línea, la bola pica buena hacia el jardín izquierdo. Primer hit de la noche para Carson Bench. Ahí está en primera.
1: Béisbol, como decíamos en nuestra antesala del día de hoy, todo se convierte en poder de ambos lados. Poder para el lado de la ofensiva, poder en los brazos que tienen los equipos, porque si buscamos el partido, los Mets han conectado 6 hits, han recibido 4 bases por bolas, pero van blanqueados. Cincinnati ha conseguido 7 hits, le han otorgado 2 bases por bola, 3 bases por bola y un pelotazo, pero hay 2 jonrones que han remolcado 6 de las 9 carreras, y ahí se marca la diferencia.
0: Sí, señor. El batazo largo marcando la diferencia. Y eso es lo que ha pasado esta noche entre los Mets y los Rojos de Cincinnati. Bateando Bobby Chet. Va perfecto esta noche de 3-3, par de dobles y un sencillo. Listo el zurdo. Viene el lanzamiento. Poquito atrasado por la parte derecha, la bola se va a las gradas de la parte derecha. Primer strike para Bobby Chet.
1: Pichet subiendo poco a poco su averaje, ya 2.47. Estamos hablando de que fuera segundo en bateo el año pasado en la Liga Americana, con un 311 de promedio.
0: Foul hacia atrás, 0-2 la cuenta. Mex de Nueva York ha dado un total de 9 hombres sin base en este partido. En el lanzamiento, swing, abanica. Lanzamiento nasty, alto y pegado. Y lo abanica para el primer out.
1: Noveno ponche que le propinan a los New York Mets en el día de hoy. Ferguson aquí con su primero, en su rol de relevo por el dirigente Francona.
0: Hay un out, hombre en primera, cuando viene a batear Juan Soto por los Mets de Nueva York. 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Strike tirándole. Lanzamiento de zurdo. 93 millas por hora, pero bien colocado. Ya lo ponen 0-1, 2 strikes.
1: Una recta bien localizada. Ahora pues, Soto a trabajar ahí. Soto está perdido en el conteo, aparentemente. Ahora es que él se da cuenta que tiene 0-2. Pensaba que tenía 1-1. El árbitro le está decretando, no, 0-2. El primero fue strike.
0: Se prepara el zurdo. Viene el lanzamiento. Poquito baja. Primera mala para Soto. Soto se ha ido de 2 nada, recibió base por bolas en la cuarta. Esperando remolque, en primera está Carson Bench. Listo Ferguson. Foul hacia la parte de atrás. La cuenta sigue en 1-2 strikes.
1: Buena presencia, su bola rápida. Entonces combina muy bien con sus otros picheos de velocidad, porque tanto tira el forcing, la recta de 2 costuras, el sinker y la recta cortada. Son los picheos que exhibe el derecho Caleb Ferguson, que otra vez se levanta el receptor Tyler Stephenson a conversar allí en 1-2. Soto en el plato, séptima entrada y ganando 9-0. Ahí tiene un dolor en la rodilla Stephenson y tiene que estar separado.
0: Tiene que tirarla, ¿verdad?
1: Sí.
0: Wagon Man está en el círculo de espera por los Mets de Nueva York. Estará bateando en sustitución de Jared Jones. 9-0 están ganando los Rojos de Cincinnati. Todo el daño entre la primera y la segunda entrada. Vuelve Soto.

0: Al home plate, la cuenta, una bola, dos strikes. Ya está listo el zurdo Ferguson. Lanzamiento, foul, hacia atrás.
1: Un poquito atrás, se ve ahí el swing de Soto. A esos picheos de velocidad, que repito, es lo que trabaja Ferguson. Todo rápido, lo que lanza, lo que ha utilizado para trabajar a Soto aquí en la oportunidad. Su sinker lo puede estar preparando para lanzarlo otra vez en la esquina de afuera.
0: Bajita, lo lleva a la cuenta de dos bolas, dos strikes. Juan Soto, 15 cuadrangulares, 34 carreras impulsadas en esta temporada. Zurdo contra zurdo, Soto frente a Ferguson. Poquito alta y la está desafiando y va a ganar el receptor, creo yo, ¿eh?
1: Está bien cerca, sí señor. Ese picheo está ahí, frontera. Si hay un hilito que quedó colgando en la zona de strike, Soto se puede ver aquí en aprieto y efectivo. ¡Ah, bola! No, pero el hilito no salió. Para que tengan una idea, el hilito de la pelota no salió y se quedó Soto ganando el turno y pierde aquí ya el equipo de Cincinnati y sus dos desafíos.
0: ¡Wow! ¡Qué vista la de este hombre! Y Juan Soto le estaba riendo al receptor, diciéndole, va a perder, ¿eh?
1: Sí, señor.
0: 3-2 la cuenta. Lanzamiento bajita, qué turno el de Soto. Pase por bolas, ahí va hacia primera.
1: Otro hombre más que se envasa. Los Mex han hecho un partido diferente de la cuarta entrada hasta aquí, pero lamentablemente no han podido ligar, como popularmente uno pues señala, ese batazo clave, ese batazo oportuno. Desde la cuarta aquí, con esta de Soto, son 5 las pases por bolas que los Mex han logrado y han coleccionado 4 hits, pero seguimos sin producir las carreras. Ha sido uno de los dolores de cabeza que hemos tenido en esta temporada.
0: Cuando Wagaman viene a batear en sustitución de Jarry Jones por los Mex de Nueva York. Vamos a ver si los Mex de Nueva York pueden producir aunque sea una para librar la chiva, como dicen. Están perdiendo 9-0 este partido de pelota. Wagaman bateando. En segunda bench, en primera Soto. Hay un out. Bajita, primera mala.
1: Aquí prácticamente Carlos Mendoza, como bien hablábamos, ve un partido, como decimos ya, para hacer cosas que no son lo del plan de juego del día de hoy. Ya batió vientos de emergente, aquí está Wegeman tratando también de darle acción al juego para buscar a estos muchachos que están en la banca, que por cierto Tyron Taylor sigue su recuperación para prepararse y tratar de regresar ahí a ser parte de este roster donde se ha ido hace ya más de un mes.
0: Sí, se ha extendido. Sigo insistiendo, ese problema de los hamstring, qué difícil se le ha hecho a los médicos, ¿eh?
1: Hay forma.
0: 3-0 la cuenta para Wagman. Alta la cuarta mala, ahí va, y otra vez los Mets de Nueva York llenan las bases.
1: Así que vamos a ver aquí con Wagman en la primera, en segunda corriendo John Soto, en tercera. Así es que está, ¿verdad que sí? Walk, pasa por bola para Soto y Carson Bench. Es el que corre en primera. En tercera.
0: Sí, en tercera, en segunda Soto y ahora vuelve en primera. Hay un out. Cuando viene AJ Ewing. Se ha ido en blanco en dos turnos esta noche. Recibió base por bola en la cuarta. 0-1. Listo el zurdo. Strike cantado el segundo.
1: Lo desafió.
0: Va a perder, ¿eh?
1: No, ganó Ewing. Ganó. Picheo está alto. Picheo, lo vio bien el muchacho.

0: Chito.
1: Okay.
0: Altísimo. Alto sí, no. Sí. Altísimo.
1: Así que la cuenta ahora una bola, dos strikes. Bueno ganar ahí, porque tú te sales de un hoyo, ¿no?
0: Sí, no, en vez de 0 y 12, 1 y 1, es decir, es mucho muy diferente.
1: Ese era el ponche.
0: No, no, tenía un 0 y 1, ese era 0 okay, y 2.
1: Okay, okay.
0: Entonces, 1 y 1, ahora con este picheo, 2 y 1 a su favor.
1: Dos bolas, un strike ahora. Bases llenas, un out. Estamos jugando swing, abanica, la primera de la séptima. Ahora la cuenta en 2 y 2. Para AJ Ewing. 9-0 ganando los Rojos de Cincinnati. En el zurdo. Poquito afuera. La lleva la cuenta de 3 y 2.
0: Bueno. Vamos a ver que ya ha otorgado par de boletos de manera consecutiva y va al máximo con AJ Ewing aquí, que tiene oportunidad de ver un buen picheo, ¿eh?
1: Foul por la parte izquierda. Me gustó este choquecito. O sea, cuando tú estás tratando de poner la bola en juego.
0: Esa es la clave.
1: Ferguson ya ha hecho 26 lanzamientos en esta entrada. Tres bolas, dos strikes, bases llenas. Strike cantado el tercero y lo ponchan mirando para el segundo out.
0: Ay, lo dio su ponche como hombre en posición anotadora de los Mex. Estamos casados con este tipo de picheo, con este tipo de turno. Y ha sido el dolor de cabeza. Así que un picheo en el centro, algo que le estaba peleando muy bien. Y de repente, pues, se detiene a ver un lanzamiento mucho más cómodo que todo. Viene Francona. Va a ser todo para Caleb Ferguson, así que Terry Francona viniendo un nuevo lanzador. Nosotros vamos a aprovechar el cambio, Brian. Hacemos pausa y volvemos.
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0: Bien, un nuevo lanzador, el derecho Chase Perry, viene a hacerse cargo de este escenario. 4 partidos, 1 victoria, 1 derrota.
1: Bateando. Aquí Samien saca roletazo por segunda. Va el tiro a primera y es out. Otra vez los Mex de Nueva York se quedan con las bases llenas. Se ha jugado 6 y media. El partido 9-0 ganando los Rojos de Cincinnati en el béisbol de los Mex por Audacy Mex Radio en Español.
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4: 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Amigos, vamos a la parte baja de la séptima entrada. Viene a batear Cincinnati. Sigue Peterson en la lomita por los Mets de Nueva York. 9-0 ganando los Rojos de Cincinnati. Stewart, una bola, un strike.
6: Entonces Eric Wegeman se queda jugando en la inicial por los New York Mets. Entró a batear en sustitución de Jared Jones.
4: Eric Wegeman. Ahí lo tenemos en primera. Una bola, dos strikes. Rompiéndose la cabeza ahí el manager Carlos Mendoza. Saca batazo por tercera. Allá en la raya va el tiro a primera. Out por la vía 53 para el primero de la entrada.
6: Una bonita jugada. Guante de revés sobre la raya ya profundo, ya en la grama exterior. Pero más inteligente lo hizo Peiri. Midiendo el corredor, pues hizo un buen disparo de bound allí al guante de Eric Wegeman. La pelota con tiempo logra sacar a Stewart por la vía 53.
4: Hay un out. El turno corresponde a Spencer Steer, el primera base. Bola la primera. 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Una bola, un strike, la cuenta para Steer. Altísima, segunda mala. Seguido de tres, nada. Tiene una carrera impulsada Steer esta noche. Alta, tercera mala, 3-1.
6: Por debajo aquí, Peterson, que viene pues lanzando desde la quinta entrada, sexta entrada para los Mets.
4: Foul, lo pone 3-2.

0: fea.
1: Ah, la cuarta mala.
0: Cuarta mala,
1: sí, cuarta mala. Así que ahí va para primera.
2: Así que el boleto convierte aquí a Steer en el primer bateador de los Rojos que se envasa desde la cuarta entrada. Los Mex había retirado un total ya de 11 bateadores.

0: en el transcurso desde la cuarta entrada o desde el sencillo J.J. Bleyden, y aquí con esta base por bola es el primero que se envasa desde la cuarta.
1: Foul hacia atrás. Eugenio Suárez, par de cuadrangulares de 3-2 esta noche. Ha encantado el segundo, ya lo ponen 0-2.
0: Noche de ofensiva de poder encabezada por este hombre.
1: Strike tirándole al tercero y se ponchó para el segundo out.
0: Decía al principio de que esta ha sido la carrera de Eugenio Suárez. Puede sacar esta pelota fácil del parque, pero también convertirse en víctima temprano por la vía del ponche. O la edad para sacarla o falla en su intento, y de 4-2 con dos ponches, aunque seis remolcadas con par de jonrones, uno de ellos con las bases llenas.
1: Viene a batear por los rojos Noelvin Marte. Marte se ha ido de 3-0 esta noche. Este muchacho ha bajado, ¿verdad?
0: Estaba lesionado, pero sí, ha bajado su rendimiento, no hay duda. Se vio involucrado también en una situación de suspensión, es decir, muchas cosas que han sucedido alrededor del jovencito Noel. Y este es su partido número 21 que juega en esta temporada, el de Cotuí, provincia Sánchez Ramírez.
1: Una bola, un strike. Ederson en la lomita por los Mets de Nueva York. Lanzamiento pegado. Dos bolas, un strike para Marte.
0: Marte, que pertenecía a Seattle, así llegó a béisbol organizado, pero en el cambio que enviaron a Luis Castillo a los Marineros de Seattle.
1: Foul por la derecha, 2-2.
0: Llegó aquí junto a este Edwin Arroyos, Liva Stau y otro jugador más a la organización de los Rojos de Cincinnati para la temporada del 2022.
1: Hombre en primera, hay dos outs. Estamos jugando la parte baja de la séptima. 9-0 ganando los Rojos de Cincinnati. Foul hacia atrás.
0: Peleando ahí Martel. Conteo de 2-2. Zurdo Peterson, bien decíamos, él pues prácticamente ha caído a este plano, por decirlo así, por esa situación de que esta temporada, el año pasado, recuerden que tuvo una buena primera mitad, ya la segunda mitad las cosas no funcionaron de la misma forma, y este año comenzó con prácticamente muy descontrolado, recibiendo muchos golpes por parte de los contrarios. Cae al plano de convertirse en lanzador tipo opener, luego ya como miembro relevista del equipo, el cual fue anunciado, y eso es lo que estamos viendo en estos momentos de la forma en que han estado usando al zurdo Peterson, que tiene 5.63, su más alta ahora mismo en su carrera de 6 años en Grandes Ligas.
1: Sí señor, qué trabajo le ha dado establecerse sólido. Hay que decir que el 24 tuvo un tremendo año, ¿no? Saca roletazo por segunda, va el tiro a primera, 4-3 retirado, hay 3 outs. Termina la entrada, dejan un hombre en circulación. El partido en 7 completas, 9-0 ganando Cincinnati en el béisbol de los Mex, por Audacy Mex Radio en español.
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4: Vámonos, amigos fanáticos. A la primera parte de la octava entrada. Viene a batear los Mets de Nueva York. Brett Beatty, Mark Buntos y Francisco Álvarez son los hombres que vienen a batear por los Mets de Nueva York.
5: Bueno, pues, partido que se decidió temprano.
4: Saca Faisito a tercera, Suárez debajo de la pelota y la captura para el primer out.
5: Tenido la diferencia en que los Mets han sido el equipo que ha atacado más desde la cuarta entrada, pero no han cristalizado, no han podido materializar todos esos ataques. De hecho, desde la cuarta hasta la sexta, envasaron tres veces las bases, la llenaron sin poder anotar, incluyendo dos de ellas con menos de dos outs.
4: Saca batazo elevado hacia el central. Bennington debajo de ella, la captura, hay dos outs. Vamos a ver, Néstor, quién está caliente, quién está frío en este partido, presentado a ustedes por Food Bazaar Supermarkets.
5: Podemos pasar por alto, a pesar de un marcador de cero, la actuación de Bichette ofensivamente, de 4-3 con par de dobles, ya suma 11 en la temporada, elevando su averaje de bateo en la temporada, y frío en la tarde y noche de hoy, Brett Beatty de 4 nada con 3 ponches.
4: 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Álvarez es el hombre que batea, tiene un hit en dos turnos oficiales esta noche, en tres turnos oficiales esta noche, Francisco Álvarez. Saca línea profunda hacia el centro, bien colocado, Dunn hacia su derecha y la captura para el lado número 3. En 3 entraron, 3 se fueron. Se han jugado 7.5, 9-0 ganando Cincinnati en el béisbol de los Mex. 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
2: Vamos a la parte baja de la octava. Sigue el partido 9-0. Arriba el equipo de los Rojos de Cincinnati. Peterson con misión para terminar allí. Hay cambios defensivos. Vidal Bruján reemplaza a Juan Soto para jugar en el jardín izquierdo por los New York Mets. El versátil Vidal Bruján jugando en el prado izquierdo de los New York Mets.
3: Muy bien, pues vamos a la parte baja de la octava entrada. Batiendo los Rojos de Cincinnati, ganando su partido con pizarra de 9-0. Las 9 carreras la hicieron entre la primera y la segunda entrada, y lo demás ha sido historia. Matt McClain es el hombre que viene a batear por los Rojos. Strike cantado el primero. Lanzamiento poquito afuera, pareja la cuenta, una bola, un strike.
2: En el Peterson, por su tercera entrada de trabajo, ha permitido hit, boleto y un ponche para el zurdo de los New York Mets, Dave Peterson, tercero, que utiliza hoy Carlos Mendoza.
3: Dos bolas, un strike, la cuenta para McClain. La desafió Francisco Álvarez
2: y la perdió, y no hay nada que buscar a Álvarez. Eso es bola, bola, bola, pero lejos fue esa bola.
3: Muy afuera, ¿verdad?
2: Sí.
3: Están desafiándola exactamente afuera totalmente, y los Mets ya se quedan sin revisiones. La cuenta en 3 bolas, un strike para McClain. Tyler Stevenson está en el círculo de espera, lo perdió, base por bolas. La segunda base por bolas que recibe esta noche. 2 bases por bolas, una golpeado. O sea, originalmente de uno nada esta noche. McClain.
2: Sí, segunda que otorga, así se han envasado los dos hombres del equipo de los Rojos frente a David Peterson, ambos por boletos. Spencer Steer en la entrada anterior y aquí abriendo para Matt McClain.
3: Strike tirándole al primero. Estamos jugando la parte baja de la octava entrada, presentada por Riverside Caran Limo, la grande y elegante de Nueva York. 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Saca línea de hit al central. Así que Cincinnati tiene hombres en segunda y primera sin ambos.
2: Así que atacando, dice que quieren más. Aquí los muchachos de Terry Francona. Partido que le restaría un chance posible más a los Mets, perdiendo 9-0. Y aquí el ataque pues vuelve a ser de manera considerada de hombres en primera y segunda sin out frente al zurdo David Peterson.
3: Ahí entró Francisco Álvarez a conversar con David Peterson. Terminó la conversación cuando Arroyo es el hombre que batea por los Rojos de Cincinnati. Arroyo esta noche se ha ido de 3-1. Foul, primer strike.
2: Sigue desarrollándose la Copa del Mundo, partidos en diferentes instalaciones, tanto Estados Unidos como principal sede México.
3: Saca batazo hacia el central, hacia atrás lo busca Ewing y lo captura para el primer out.
2: Decía México y Canadá, donde pues podemos decir de los partidos a destacar hoy una de las grandes sorpresas, uno de los grandes favoritos, España, empató con el debutante Cabo

0: Verde, país de África, quien hoy salió a hacer su primera... Bueno, su portero tiene 48 años, para que comencemos por ahí.
1: ¿48?
0: Sí, no, 40 años. O 40 años. ¿No? Y no te creas que para un fútbol de esta categoría, eso es mucho con demasiado.
1: 40, decir, 40
0: claro, años. Claro, mucho con demasiado. Pero la sorpresa, para decirlo así, empataron hoy, es decir, que ambos equipos consiguen un punto en el empate a cero que se dio en ese partido de la selección de España. Y lo decimos porque es uno de los grandes favoritos a llevarse la copa en este año. Y Cabo Verde, debutando, es para pensar que España iba a dar un baile en el día de hoy.
1: Sí, sí, todo el mundo se sorprendió. Campeón europeo, España, ¿verdad?
0: Sí, no, tiene todo.
1: Elevado, lo va buscando el central, lo captura, viene rápido el tiro, no puede moverse los corredores, hay dos outs.
0: Otro batazo rutinario al central, con dominio allí lo hace AJ Ewen. Los corredores sin riesgo alguno, ganando un partido 9-0 de Cincinnati, pues ahí se la toman tranquilo y se quedan anclados en primera y segunda, ya hay dos outs.
1: Los porteros generalmente duran más edades que los jugadores normales.
0: Sí, no, pero tú tienes que ser una estrella, tú tienes que irte a Gianluigi Buffon, a esos tipos que...
1: ¿Cómo están, llaman al costarricense?
0: Keylor Navas. Tú tienes que irte a superestrella.
1: Ochoa, el de México.
0: ¿Tú entiendes? Porque en ese plano es de una forma...
1: Tony, había un americano, Tony Motola.
0: No, es el esposo de la
1: esposa Talía. Yo, pero era por ahí, era parecido. Tony, sí, yo recuerdo que era muy bueno cuando comenzó el fútbol en los Estados Unidos. Pero sí, los porteros usualmente duran un poquito más que los jugadores normales. Dos outs, dos bolas, cero strike. Elevado, distante, peligroso. La bola va atrás, bien atrás, se pega a la pared. Hasta la vista, baby. Cuadrangular de tres carreras para J.J. Bleday, su número 13 del año. Con el partido, amigos fanáticos, 12-0.
0: Sí, se plantó zurdo contra zurdo. Y ahí pues saca ventaja, ese picheo en el centro del plato, su número 13 de la temporada para el patrullero izquierdo J.J. Bleday. Y así los rojos ya ganan por paliza a los Mex en el primero de esta serie de tres aquí en Cincinnati, Ohio.
1: Cuando viene a batear Sal Stewart, una pelota que no le hizo mucho swing, ¿eh? Chocó la pelota y se quedó viéndola ahí. Foul por la parte izquierda. Allá Willie Harris, el eterno Willie Harris, cochando en tercera por los rojos de Cincinnati. Wow, ya pasamos una semana, casi, no, jueves. 4 días y hay muchísimos equipos todavía que no han jugado, ¿no? El
0: sí,
1: fútbol.
0: Claro. Pero mucho con demasiado.
1: Lo de Brasil fue otra sorpresa también, ¿verdad?
0: Sí, terminar el empate ahí en su primer enfrentamiento, no hay duda de que parecía otra vez Brasil ser favorito en su primer encuentro. Entonces, de esas selecciones que faltan, Francia, que jugará mañana, Argentina, el actual campeón, Portugal, de Cristiano Ronaldo, de esas selecciones con favoritas oportunidades que estarían ya en los próximos días.
1: Por tercera, Beatty tiene que meter el brazo, va a primera y es out, pero el daño está hecho. cuadrangular de tres carreras por el partido 12-0, ganando los rojos en el béisbol de los Mex por Audaz y Mex Radio en Español.
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0: 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Vámonos, amigos fanáticos, a la primera parte de la novena entrada. Posible última oportunidad para los Mets de Nueva York. Pierden 12-0 en los Rojos de Cincinnati.
8: Los Mets sin carrera. Sido ya, parece unas 6 veces este año blanqueado el equipo de los Mex. Aquí pues 3 out con el derecho Chase Petty de nuevo para una entrada más.
0: Bateando Carson Bench, tiene un hit en 4 turnos esta noche. Abierto una bola por strike. Mañana recuerden 6:40 de la tarde, partido número 2 de esta serie. El partido comenzando a las 7:10. Kodai Senga estará lanzando por los Mets de Nueva York, mientras que por los Rojos de Cincinnati mañana estará lanzando, Dios mediante, Singer. Una bola, 2 strikes. Abierta, 2-2. Brady Singer estará lanzando por Cincinnati mañana.
8: Solo Brett Bailey es el único que no se ha envasado en la noche de hoy por los Mets.
0: Elevado al jardín izquierdo. Lo espera y lo captura Brady para el primer out.
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0: Hay un out con Bichette, que tiene de 4-3 esta noche. Es el hombre que viene a batear por los Mex en Nueva York, pegada primera bala. Cincinnati, que lleva 8 perdidos en los últimos 10 partidos, aquí empatándosela con los Mets en Nueva York. Strike tirándole, pareja la cuenta, una bola, un strike.
8: Sí, sacando ventaja a una situación que sabemos de que para competir tenemos que saber qué vamos a esperar de estos openers.
0: Saltarín por el short. La tiene McLean, va el tiro a primera, 6-3. Hay 2 outs. Ahora hay 1 out, Cincinnati, para llevarse la primera victoria de esta serie.
8: Y los Rojos, que sacaron su mejor brazo, pues no hay duda. No hay duda que esa ventaja cómoda que presentaron ya en las 2 primeras entradas era suficiente para ver un Chase Burns lanzando sin problemas, y así lo hizo, y el resto de sus compañeros mucho mejor, porque a pesar de verse en situaciones apremiantes, lograron los outs grandes con las bases llenas.
0: Batiendo Vidal Bruján por los Mets de Nueva York.

0: hoy vuelven a lo habitual de 4, 5, 6 hits. Una bola, un strike para Bruján. Dos bolas, cero strike.
1: Tomando el turno de Soto aquí, representando la última esperanza de mantener el partido vivo en este noveno con dos outs y las bases limpias.
0: Foul hacia atrás. Cero carreras, 6 hits, cero error para los Mets de Nueva York, 12 carreras, 9 hits, cero error para los Rojos de Cincinnati. Mets de Nueva York han dejado hoy total de 12 hombres sin base.
1: Mucho con demasiado.
0: Tres y dos para Bruján. Foul hacia atrás.
1: Sí, que la combinación de los hits con las bases por bolas que ha otorgado el picheo de los Rojos de Cincinnati no fue aprovechada en ningún momento por los bates de los Mets de Nueva York. Porque si a eso vamos, prácticamente estamos casi de la misma forma en hombre envasado en el día de hoy entre ambos equipos.
0: Strike tirándole al tercero, se acabó el partido. Victoria para Cincinnati, blanquea a los Mets de Nueva York con pizarra de 12-0. Ganaron los Rojos en el béisbol de los Mets por Audacy Mets Radio en español.
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3: Amigos, bienvenidos al postjuego de los Mets de Nueva York, presentado a ustedes por la Lotería de Nueva York. 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Hoy, pues, hay que darle crédito al picheo de los Rojos de Cincinnati. Y realmente tuvimos la oportunidad, pero el bateo de los Mets de Nueva York no funcionó a la hora buena.
4: Sí, de lo que vimos que debimos imitar, el batazo grande, Carlos Eugenio Suárez se encargó prácticamente de sentenciar a los Mets de Nueva York a las aspiraciones temprano, y un Chase Byrne, que aunque quizás no fue la ruta que quería el dirigente Francona, pero construyeron esa cómoda ventaja que le dio a precisamente a Tito Francona manejar su bullpen a su antojo. Los Mets tuvieron oportunidades suficientes en el juego, en 4 entradas, en manera prácticamente consecutiva, en 3 de ellas, cuarta, quinta y séptima, lograron llenar las bases con menos de 2 outs. Siempre aparecía ese batazo prácticamente que acababa la entrada, a pesar de colocar solamente 2 outs en la pizarra. Y así sucedió, por lo que fue la historia del juego, recibiendo el equipo de los Mets su octava blanqueada de esta temporada.
3: Así que victoria para los Rojos, picando adelante en esta serie. Los Mets, pues, se preparan para ver si igualan esta serie en el día de mañana. Tenemos más cuando regresemos. No se muevan.
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0: Cincinnati, Ohio. Vamos a ver qué ha pasado en el resto de la acción de las Grandes Ligas en este lunes.
1: Partidos en progreso, tercera entrada, Angelinos y Arizona empatan a una carrera. Dodgers recibiendo a Tampa, comenzando apenas ese partido. Chicago Cubs derrota a Colorado 2-1 en la séptima. 4-2, Minnesota vence a Texas, ese partido ya en la novena entrada. 6-3, Houston cae frente al equipo de Detroit en la sexta. 0-1. Atléticos vence a Piratas, segunda entrada. Los Phillies derrotaron 7-0 al equipo de los Marlins, 7-3. Nacionales venció a Kansas City, 3-0. San Luis derrotó a Padres y nuestro marcador, 12-0. Los New York Mets caen frente al equipo de los Rojos de Cincinnati.
0: Este partido duró 2 horas y 53 minutos y fue presenciado por 19,853 fanáticos en Great American Ballpark de Cincinnati, Ohio. Ganó Burns, que ahora tiene 8 victorias y solamente una derrota. Perdió Meyers, que ahora tiene 0 victorias y 2 derrotas. Tenemos más del postjuego de los Mets en Nueva York cuando regresemos. ¡Hey! ¡Fans de los Mets! ¿Quieren papitas medianas de McDonald's gratis? 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
1: Bien, finaliza el primero de tres aquí en el Great American Ballpark, casa de los Rojos de Cincinnati. Así nos preparamos para mañana martes, 6:40, nuestra antesala, 7:10 será el primer picheo. Retornando Kodai Senga, 0-4, 9.00, su promedio en carreras limpias. Estará enfrentando al derecho Brady Singer por el equipo de los Rojos, 2 victorias, 6 derrotas y efectividad de 5.61.
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8:40 de la tarde. De nuevo, el score final. 12-0 ganó Cincinnati. Sus servidores, Néstor Julio Rosario y Max Pérez Jiménez, damos las gracias y le decimos buenas noches, New York.

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0: inmensamente elevado por la parte derecha, la bola va atrás, y bien atrás, lleva color, lleva sabor, hasta la vista, baby, jonrón de Paquito Vitor,
1: la pelota está en órbita, satélite, objeto volador, bien identificado para Juan Soto, y pone a los derechos al frente.
0: Grande, elevado por la parte izquierda, está distante, la bola va atrás, bien atrás, lleva color, lleva sabor, hasta la vista, baby, número 30 de Denio para Francisco Lindor.
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0: Buenas tardes, amigos fanáticos. Bienvenidos al béisbol de los Mets en Nueva York. ¿Qué tal? Les saludamos sus amigos Néstor Julio Rosario, un servidor Max Pérez Jiménez, y estamos a través de 92.3 FM XD2, en la de Audacy como Max Radio en español, simultáneamente por el sistema SAP de SMY y también en el internet por MajorLeagueBaseball.com y Max.com. Esta es una transmisión exclusiva de los Mets de Nueva York, bajo la supervisión ejecutiva de Laura South por los Mets de Nueva York, Rey Marcel por Audacy Mets Radio. Producción y dirección técnica.

0: Brian Munguía, en nuestra caseta de transmisión, supervisión técnica, Denis Graniani, Steve Pepe. El béisbol de los Mets de Nueva York ya está en el aire. 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Amigos, bienvenidos al juego número 73 de la temporada para los Knicks de Nueva York. Solo faltan 90 partidos justamente en esta temporada 2026. Y hoy nos vamos al segundo de tres Knicks de Nueva York, Rojos de Cincinnati. Néstor Julio, feliz martes. Buenas tardes.
1: Buenas tardes, Max. Buenas tardes, Brian, nuestro productor. Y las buenas tardes a todos nuestros amables oyentes de Knicks Radio en Español. El segundo Knicks Rojos de Cincinnati desde el Greg American Ballpark.
0: 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Los Mets de Nueva York fueron sacados de acción en la misma primera entrada con un pobre, muy pobre aparición del derecho Tobias Meyers.
1: Es una realidad. Ayer Meyers, incluso luego del partido, hablando con la prensa, dijo pues la falta de mecánica, la falta de comando en sus lanzamientos, sobre todo sus picheos rápidos, lo sintió. Quizás nada que pueda preocupar en el término salud a su recuperación, sino que no tenía control donde quería colocar sus lanzamientos, y eso le costó, incluso cayendo por debajo frente a los bateadores del equipo de los Rojos de Cincinnati, pues pagó bien caro cuando trataba de regresar, incluyendo esos dos turnos frente al bateador poderoso Eugenio Suárez, quien desapareció la pelota en los dos enfrentamientos contra él, remolcando 6 carreras de esas primeras 9 que fabricó el equipo de los Rojos de Cincinnati en esas dos primeras entradas. Pintaro, que vino para tratar también, recibió parte del castigo, pero del otro lado de la moneda, yo creo que también faltamos a tener un juego más competitivo, porque tuvimos el chance de tener un mejor marcador que cero en la pizarra, prácticamente dejando más de doble dígitos de corredores en circulación, llenando las bases en 3 ocasiones con menos de 2 outs y no poder dar el batazo oportuno para fabricar carreras. Esa es la parte que nos duele, esa es la parte que nos ha faltado para tener un mejor posicionamiento en esta temporada 2026.
0: Definitivamente estoy de acuerdo. Los Mets tuvieron oportunidades, inclusive con gente en base en los primeros, 12 hombres en base dejó el equipo de los Mets de Nueva York, lo que quiere decir que tuvieron la oportunidad y no la cristalizaron. Algo que se ha hecho como una costumbre, el jugar un buen juego y después un juego muy por debajo de lo que podría ser. Pero hay que decir que falta mucho béisbol y que los Mets de Nueva York tienen chance de llevarse esta serie hoy y mañana.
1: Es una realidad, tenemos el equipo, tenemos la capacidad, incluso cuando vemos series de esos equipos, no demeritando a este equipo de los Rojos de Cincinnati, pero tuviera de vencer al mejor equipo en términos de ganados y perdidos en todo el béisbol de la Liga Nacional y de todo el béisbol. Te enfrentaste un fin de semana al mejor equipo de la Liga Americana en cuanto a récord y le ganaste la serie. Entonces, ese tipo de situación de enfoque y de mentalidad, ¿por qué cambiar? ¿Por qué salir quizás con esa actitud de que todos los turnos deben ser iguales porque lo hicimos ayer? No, la actitud, el rival, el escenario, muchas cosas te cambian de un día a otro para que tú no tengas que venir con la misma idea o el mismo planteamiento y comenzar a jugar a las circunstancias del juego, que es a veces donde nosotros entendemos que llegamos 3 carreras, no hicieron, y ya entendemos que no podemos regresar.

0: Tenemos la capacidad, tenemos el equipo, lo hemos demostrado. Veníamos el día anterior de ganar 8 carreras por 1, partido dominante desde el principio al fin, y en el día de ayer las cosas repetimos, no fue mejor el picheo, pero tampoco pudimos contar con una ofensiva oportuna que nos ayudara en la pizarra.
1: Esté bien o esté mal, los Mets de Nueva York traen al montículo en el día de hoy a Kodai Senga, debido a lo conocido, la circunstancia del picheo abridor de los Mets de Nueva York. Ojalá, Néstor, que nos sorprenda.
0: Yo le doy, como se dice, el crédito a la duda a su lesión, porque se fue a la lista de lesionados, 0-4, 9.00, esa situación de la inflamación lumbar, fuera desde finales de abril, el cual pues no había podido recuperarse, y por eso tanto tiempo en lista de lesionados. Su mejor salida incluso fue su última, que tuvo en AA Binghamton, la organización de los New York Mets, y tenía programada una salida más para, como decir, estar convencida la gerencia del equipo de los Mets que él está preparado para regresar. Él le dijo sentirse bien, pero la situación de Christian Scott aceleró que esa salida que tenía programada en esta misma semana, pues la va a hacer aquí esta noche, regresando después de más de un mes sin actividad, el derecho japonés Kodai Senga.
1: Atención, fanáticos. Sionel Pérez está con nosotros esta tarde en este prejuego Nissan de los Mets de Nueva York, presentado a ustedes por Nissan. 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
2: Amigos, ¿qué tal? Buenas tardes. Gracias por estar con nosotros. 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Vámonos a las llaves del juego, presentadas a ustedes por Westbury Toyota.
3: Bueno, las llaves están en el hombre que fue activado. Volver a la rotación luego de más de un mes de acción y demostrar que está en las condiciones por lo cual fue firmado en esta organización un par de años atrás para estar por 5 en esta campaña o en este equipo de los Mex, Kodai Senga.
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3: Bueno, estos son unos días que cada vez que hay partido en el MetLife, pues la situación pues repercute en todo el área del triestatal y sobre todo en Nueva York. Así que con paciencia, hoy se jugó un partido temprano y gente ya cruzando hacia Nueva York están un poquito congestionados, tanto los túneles, el Lincoln, el Holland y el George Washington Bridge.
2: 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Johnny Trujillo está ahí abajo con Sioner Pérez, con doble tita. Adelante, Johnny.
4: Aquí estamos, así somos y así seguimos. Bueno, pues, los Mets en español, orgulloso de tener aquí un latino más. El de Matanzas, allá cerca de la playa de Varadero. Sionel Pérez, bienvenido a los Mex.
5: Muchas gracias. Un placer es mío estar aquí y con la oportunidad y emocionado.
4: Oye, Sionel, bueno, ha estado con Washington, con Houston, estuviste con Baltimore, la sorprendió, que ya fue donde nos vimos por primera vez junto a Raúl. Y bueno, pues, estar acá, esperaste el tiempo necesario y volviste entonces aquí para estar con nosotros, con los New York Mex. Háblame. ¿Cómo recibieron? ¿Cómo está todo?
5: No, bien, o sea, hace una semana llegué aquí a los Mets, hay un AAA trabajando con un gran staff que hay, y aquí también me recibieron bien, o sea, emocionado de estar aquí y poder apoyar al equipo.
4: Cómo no, sé que te vi conversando con Gilbert, Gilbert también estuvo allá también en Ligas Menores como manager, y entonces está acá ahora también como coach de tercera, y Carlito Mendoza, que es el manager, te vi también conversando con los muchachos jóvenes, como digo yo, los Baby Mex. Porque ahí está Carson, ahí está Benji, todos esos muchachos que realmente te recibieron y te conocen.
5: Sí, muchos muchachos jóvenes que ya conozco también, porque hemos estado por aquí un tiempo. Y nada, como siempre, un placer por la oportunidad de estar aquí. A Carlito lo conozco de Tampa, nosotros vivimos en Tampa y en el off-season tuve hace como 2 años la oportunidad de hablar con él. Y emocionado estar aquí.
4: Qué bueno, qué bueno. Vienes de un lugar donde también, la tierra de Cuba, pero también en Matanzas, muchos jugadores que yo recuerdo, Edwin Walter, los hermanos Sánchez, Fernando, Armando, Rosique,
5: mucha pelota,
4: y Sassi, Tati, que era zurdo igual que tú, Tati Valdés,
5: sí, murió. Claro. Sí, él murió hace unos años, me recuerdo. Mi abuelo Feli es un gran fanático de él, cada vez que hablamos por teléfono en Cuba, él me dice Tati.
4: ¿Tati?
5: Sí, el gran zurdo, pero mucha pelota en Matanza. Tiene una gran historia.
4: O sea, ¿te queda familia aquí allá entonces?
5: Sí, me quedan abuelos y tíos. Mis padres están aquí conmigo y mis hermanos.
4: ¿Están en Miami?
5: No, en Tampa. Nosotros vivimos en Tampa. Y mi hermana vive en Houston.
4: Ok.
5: Sí, pero sí, en Cuba quedan primos, abuelos, tíos.
4: ¿Y tu abuelo que estaba vivo, no?
5: Por parte de madre, sí, mi abuelo estaba vivo y por parte de padre, no.
4: ¿Ese abuelo cómo se llama?
5: Mi abuelo Félix, por parte de madre y por parte de padre le decían Silo.
4: Pero no Félix Pérez.
5: No, Félix Viera.
4: Porque hay un Félix Pérez también.
5: Sí.
4: Pelotero, que el papá era pitcher también, yo recuerdo.
5: Sí, no, Félix Viera. O sea, somos de un pueblo de Cantel, cerca de ahí de Varadero, Boca Camarioca. Y de ahí prácticamente fue donde yo empecé a jugar pelota. Y después me moví a Boca, que es más cerca del Cayo de Varadero, seguro lo has escuchado.
4: Sí, claro. Sí.
5: Y vivo como 5 minutos. Y ya toda mi crianza fue ahí, en Boca Camarioca, cerca de Varadero. Y ahora actualmente están viviendo ahí mis abuelos y mis tíos.
4: Que Camarioca tiene su historia.

0: también.
1: Y todos esos campos tienen su historia.
2: Claro, es que tienen su historia, porque uno de parte de mis hermanos por ahí fue por donde vinieron para acá, para Estados Unidos, por Camarioca, cuando aquello famoso en el 65, 66, por ahí. ¿Y qué trabajó contigo en Camarioca? ¿Quién fue tu entrenador?
0: Bueno, yo tuve varios, varios entrenadores en Varadero, varios entrenadores en Boca. El primero sí que me recuerdo es el difunto Juan Carlos, que Dios lo tenga en la gloria. Desde Penores, cuando eso jugaba centerfield, ni siquiera era pitcher. Después por Varadero, Beitia, también otros head coach que tuve. Cuando llegué a la Serie Nacional, antes de eso en el juvenil, también tuve unos muy buenos entrenadores que me dieron muy grandes consejos. Se me pasa el nombre ahora aquí con la emoción, pero Salgado, ahora sí me acuerdo. Salgado es un gran entrenador que yo tuve en el juvenil y fue cuando yo empecé mis primeros pasos como lanzadores. Y nada, o sea, tú sabes que mucho en Cuba
2: pasa por muchas
0: manos, y más que yo era primero centerfield, después piche, pero todo sigo en contacto con ellos, agradecido de la trayectoria que
2: tú sabes que yo estuve narrando en el Victoria Girón de Matanzas.
0: Sí.
2: Yo estuve narrando en el Victoria Girón, narré, bueno, en Oriente narré muchos juegos, con todo lo que estaba el Guillermón, el de Holguín.
0: ¿Mamán de Junco?
2: Papá de Junco también. No, Papá de Junco yo fui, no narré. Sí. Porque el Papá de Junco es mucho antes. Que por ahí fue donde entró el béisbol, ¿verdad?
0: Exactamente. Correcto. Sí. Ese fue mi primer estadio ahí en el juvenil, el Papá de Junco.
2: Papá de Junco, ahí fue donde entró el béisbol. Bueno, él es, para los que están en la televisión, en todo acá, Estados Unidos, y Puerto Rico y Canadá y todas las islas, y Cuba también, de un lugar donde mucha leyenda del béisbol, el béisbol entró precisamente por ahí,
0: por el Papá de Junco.
2: Por el Papá de Junco en Matanzas.
0: Antiguamente iban a hacer un museo en el Palmar, pero nunca se iba a dar, tú sabes cómo es todo aquello con el comunismo y todo eso, eso es otro tema aparte, pero o sea, mucha historia en ese estadio y orgulloso de haber salido de todas esas partes.
2: Toda esa parte y haber compartido también con muchos jugadores veteranos. Te hablaba yo, había un centerfield de Oreste Noroña, de Matanza. También hace mucho tiempo, que hace muchos años.
0: Tú lo ibas a decir. Yo jugué con el hijo del.
2: ¿Ah, sí?
0: Por Noroña.
2: Sí. Por Noroña, sí.
0: En el 15-16 juvenil. Si no me equivoco, y creo que es hijo de él, yo jugué con el hijo.
2: Y había un Ibañez que jugaba con los Yankees, que tuvo también con cáncer, ¿te recuerdas, Raúl? Sí. Que también es de la familia ahí de Matanzas, de los Ibañez.
0: Mucha historia.
2: Bueno, pues nada, ¿y tu familia todavía está acá?
0: Sí, ¿tu mamá? Mujer llegando en un vuelo ahora mismo, viene a Tampa, todo emocionado. Mi papá y mamá sí se quedaron por allá, por el Tampa, pero todos emocionados y agradecidos de la oportunidad.
2: ¿Cómo se llama tu mamá y tu papá?
0: Mi mamá se llama Maideline y mi papá Sionel, igual que yo. Entonces, seguimos con la tradición.
2: Cuando estoy narrando ahora, digo, bueno, ¿qué está el hijo de Maideline?
0: Maideline y mi hermana Yulemi, no se puede quedar.
2: Bueno, pues nada, para que te despida, y sabes que estamos aquí los meses en español, es tu casa también.
0: No, muchas gracias, el placer es mío.
2: Gracias, Zurdo, ahí vamos.
3: Muchas gracias, Johnny, muchas gracias a Sioner y naturalmente a toda la familia de Sioner que está en sintonía con este partido. 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
4: 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Vámonos, Néstor, al reporte de líderes en las mayores, presentado por Gorayet y asociados.
5: Bueno, una batalla que se destaca en el liderato de bateo de las grandes ligas, donde Otto López sigue al frente, 3.39. Junho Lee ahora se ha metido en la campaña con 3.31 de San Francisco. Jordan Álvarez, 3.28 del equipo de los Astros de Houston. Brandon Marsh de los Phillies, 3.24.
4: 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Alineaciones para hoy.
5: El equipo de los New York Mets tienen a Carson Bench bateando primero, juega en el derecho. Bob Bichette en el campo corto bateando segundo. Tercero, Juan Soto, hoy como designado. Jared Jones bateando cuarto en la inicial. AJ Ewing bateando quinto en el central. Marcus Semiens bateando sexto en la intermedia. Brett Beatty batea séptimo en tercera. En Jay Meléndez bateando de octavo en el jardín izquierdo. Y Francisco Álvarez bateando noveno en la receptoría. Los Cincinnati Reds tienen a Blake Dunn bateando primero en el jardín central. J.J. Brady bateando segundo en el prado izquierdo. Sal Stewart bateando tercero en la inicial. Cuarto, Nathaniel Lout como designado. Eugenio Suárez quinto en tercera base. Spencer Steer bateando sexto en el prado derecho. Tyler Stephenson batea séptimo como receptor. Matt McLean bateando octavo en el campo corto. Y Edwin Arroyo bateando noveno en la intermedia.
4: Nos vamos al duelo de lanzadores para esta noche.
5: El derecho, Brady Singer lanzará por el equipo de los Rojos. 2 victorias, 6 derrotas, 5.61 su promedio en carreras limpias. Estará enfrentando al también derecho regresando de lista de lesionado, Kodai Senga. 0 victoria, 4 derrotas y efectividad de 9.00.
4: A punto de salir los árbitros para este segundo partido, Mets de Nueva York, Rojos de Cincinnati.
5: Los árbitros para este segundo tienen a Carlos Torres detrás del plato cantando bolas y strike. Nate Dolinson estará en la inicial, Jacob Max en la intermedia y Mark Wegner en tercera.
4: Amigos, pues estamos listos para este segundo partido. Ya Cincinnati ganó el primero anoche con un buen picheo de Burns y un par de cuadrangulares. 6 carreras impulsó ayer Eugenio Suárez. Se encargó él solito de ganarle a los Mets de Nueva York.
5: Sí, señor. Golpeó a Tobias Mayer, golpeó a Jonathan Pintaro y eso fue suficiente para un picheo que, como tú destacas, el trabajo de su estrella, su as en la rotación, Chase Byrne, fue más que suficiente.
4: Algunos movimientos que se han producido en el día de hoy para los Mets de Nueva York. Kodai Senga ha sido reinstalado. ¿Quién va a lanzar en la noche de hoy? Jonathan Pintaro fue opcionado hacia Syracuse Triple A. Zach Shore fue reportado, llamado a las Grandes Ligas en el día de hoy. Y Vidal Bruján fue designado para asignación. Lamentamos lo de Vidal Bruján y le deseamos buena suerte.
5: Sí, esa es la parte de este negocio que a veces uno no quiere escuchar, pero de esto se trata, que pueda continuar y que la oportunidad venga de nuevo para el infielder dominicano.
4: Hay que decir, Néstor, que Bichette ha seguido bateando bien, ha continuado viendo bien la pelota, y aunque el equipo de los Mets de Nueva York, lo que conectó en el día de ayer fueron 6 hits, él conectó 3 hits en el día de ayer.
5: Sí, está bateando casi en el último mes 3.58, con una producción que no detiene, y ayer precisamente fue lo único que pudo ver de castigo el derecho Chase Byrne en sus 3 apariciones que enfrentó para conectarle 3 indiscutibles.
4: Ya estamos listos para el partido número 2 de esta serie, Mets de Nueva York, Rojos de Cincinnati. Cincinnati. 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

0: 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Regresamos con el comienzo del juego.
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4: Bienvenidos, amigos, al partido número 2 de esta serie. Mets de Nueva York, Rojos de Cincinnati. Los Mets de Nueva York con 32 victorias, 40 derrotas. Los Rojos de Cincinnati ahora con 34 y 37. Todo listo para comenzar el partido cuando le damos la bienvenida a nuestros amigos del sistema SAP de SNY. El primero por los Mets de Nueva York, Carson Bench.
5: Sigue Bichet, Soto, Jared Jones, AJ Ewing, Semiems, Brett Beatty, Meléndez y Francisco Álvarez. Van a enfrentar ya al veterano Brady Singer, 29 años de edad, siendo esta ya su campaña número 8 en las mayores, o por 6 campañas con el equipo de Reales de Kansas, su segunda aquí con los Rojos de Cincinnati, salida número 14, 2 victorias, 6 derrotas, 5.61, promedio en carreras limpias, ha ponchado un total de 47 bateadores en 61 entradas con un whip de 1.64, Brady Singer.
4: Todo preparado para el comienzo del juego. Carlos Torres, árbitro principal esta noche, dice play ball. Primer lanzamiento, bajito. Comenzó el juego en Cincinnati, Ohio.
5: 7:10 p.m. hora del este. Tenemos unos 75 grados la temperatura en Great American Ballpark, Cincinnati, Ohio.
4: Strike cantado. Una bola, un strike, la cuenta para Carson Bench. Sigue Bobby Chet. En el círculo de espera por los Mets de Nueva York, lanzamiento bajo, 2 bolas, 1 strike.
5: Una buena campaña en el 2022 con el equipo de Kansas City en 27 partidos, aperturó 24 y ganó 10 con 5 derrotas.
4: Saca batazo por tercera, la tiene Eugenio Suárez, mete el brazo y hace lado del 5 al 3.

0: Primero de la entrada.
1: Una buena reacción. Siempre se habla del tercera base que tiene que tener buenos reflejos, sobre todo cuando tú tienes que ir a la grama interior, y es lo que hacía Suárez con un bateador que abre el partido, que puede tocar, que puede sorprender, y la pelota salió fuerte, pero se fajó con ella para en el short bound dominarla y mejor el disparo a la inicial.
0: Hay un out cuando Bichet viene a batear pegadito. Primera mala para Bo Bichet. 2.45 de promedio, 8 cuadrangulares, 40 carreras impulsadas. Y mejorando, Bichet anoche consiguió 3 hits en 5 turnos. Pegadita, segunda bola mala para Bo Bichet.
1: De hecho, su primer doble de 2 en la noche de ayer fue su número 200 de su carrera. En esta temporada ya tiene 11 doble el campo corto ahora de los Mex, Bo Bichet.
0: Dos bolas, un strike, le cantan el primero. El derecho, Brady Singer, siendo su apertura número 14 del año. Foul hacia atrás. Y la cuenta se pone en 2 bolas, 2 strikes. 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Roletazo por el short, hacia su derecha, lo busca McKay, va al tiro a primera y hace lado del 6 al 3, segundo de la entrada.
1: Un poquito descolgado, atacó este lanzamiento en la zona baja, un picheo ahí tipo slider y logra dominarlo, así que ha enfrentado 2 y 2, ha retirado aquí en la primera entrada. Singer, que esta es su tercera salida de por vida en su carrera frente a los New York Mets.
0: Juan Soto viene a batear por los Mets de Nueva York. Soto comienza con 2.90 de promedio, 15 cuadrangulares, 34 carreras impulsadas, le cantan el primero. Juan Soto. Lanzamiento poquito abierta y alta, una bola, un strike.
1: 17 cuadrangulares le ha conectado a Brady Singer, el tercero que más toda la Liga Nacional, así que vamos a ver aquí a este turno importante de Soto contra Singer.
0: Foul por la parte derecha. La cuenta se pone en 1 bola, 2 strikes. Hay 2 outs, las bases están limpias en esta primera parte de la primera entrada.
1: Soto, quien se perdió una buena cantidad de partido, de hecho este es su partido número 56 de 72 que han jugado los Mets. Y con todo y eso podemos destacar los buenos números que ha colocado, sobre todo su poder con 15 jonrones, encaminándose a poder tener una tercera temporada consecutiva de 40 o más cuadrangulares.
0: 2 y 2, viene el lanzamiento, bajita, tercera mala. 3 bolas, 2 strikes para Juan Soto. En el círculo de espera está Jarry Jones.
1: Utiliza el sinker como su principal picheo rápido, combinado con sweeper y slider.
0: Swing, abanica y lo poncha para el lado número 3. 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Se van los Mex con 0. 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
3: Vamos a la primera entrada, parte baja de la primera entrada, el primero por los Rojos de Cincinnati, Blade Dawn.
4: Siguen J.J. Blade Day, Sal Stewart, Loud, Eugenio Suárez, Spencer Steer, Tyler Stephenson, Matt McClam y Edwin Arroyo. Van a enfrentar aquí en su regreso a Kodai Senga, 0-4 y una efectividad de 9.00 para el Nippon.
3: Bien, el lanzamiento, ay, cantado, rápida, 97 millas por hora, una bola, un strike, la cuenta para el bateador, Blade Dawn.
4: Está Senga, grandes expectativas, verlo aquí de regreso.
3: Abierto, segunda mala, dos bolas, un strike.
4: Una mezcla, diríamos, de cautela, de optimismo en este regreso de Senga. Por su situación de salud que así ha venido arrastrando por las últimas dos campañas.
3: Saca fly elevado por la parte derecha, lo va buscando la primera, el Ray, la segunda, pero la bola se mete a las graderías y la cuenta en dos bolas, dos strikes.
4: Antes de su lesión había tenido 5 salidas, 20 entradas, total de 20 carreras limpias, donde había otorgado pues 5 cuadrangulares y 13 bases por bolas. A ver, tanto pues las cosas en salud están de la mejor forma para ver un Senga competidor, que es lo que más hoy necesitan los Mex.
3: Listo el derecho. Viene el lanzamiento elevado por la parte izquierda. La bola se va profunda, pero de foul.
4: Lanzó 6 entradas en su última salida, una carrera, mezcló muy bien sus lanzamientos, permitió apenas 2 hits en esa oportunidad, que fue su último compromiso antes de estar aquí en la lomita de las mayores de nuevo.
3: Listo, Senga, viene el lanzamiento adentro. Le quitó este lanzamiento, y como que lo quería Senga, y la cuenta llega a 3 bolas, 2 strikes. En Nueva York, foul, conseguido 42 victorias y 28 derrotas de por vida en este Great American Ballpark de Cincinnati. 3 bolas, 2 strikes. Se impulsa adentro, lo perdió, base por bolas.
4: Bueno, no es el mejor inicio, por decir, aquí pues batalla el turno y al final pierde el pleito con Blade Dawn, que va a envasarse. Si hay algo de que estamos o estaremos esperando de las cosas que pueden ser positivas para un buen desarrollo, un buen desenvolvimiento, es que él pueda mantener las bases por bolas bajo control, que recupere la efectividad de lo que es su famoso Ghost Fork, el picheo fantasma, porque son de las cosas que lo han hecho competidor en grandes ligas, o lo hicieron competidor, sobre todo en ese año completo de su debut en las mayores.
3: Sí, que se note lanzando sin miedo, o sea, porque se mete debajo de los bateadores y ahí vienen los problemas. 0-1-1 strike, la cuenta para J.J. Blade Day. Viene el lanzamiento bajito, pareja la cuenta, 1-1 strike.
4: Blade Day, una de las figuras de este equipo que está apostando desde su llegada a esta temporada, luego de pasar por varios equipos en las mayores. Aquí lo vemos pues teniendo un inicio de campaña espectacular.
3: Listo al derecho, Kodai Senga. Lanzamiento abierto. 2 bolas, 1 strike.
4: Sus 13 cuadrangulares de esta campaña. Estamos hablando de promedio 72, 73 partidos para los equipos jugados. Lo encaminan a su mejor marca de poder en toda su carrera de Grandes Ligas, que fue 20 en el 2024.
3: Hola, Lo desafía ahí Francisco Álvarez.
4: Lo va a perder. ¿Podría? Francisco.
3: Lo veo un poquito bajito, ¿verdad?
4: No, lo va a perder. Hay que un poquito de cautela, hay que esperar, hay que estar en esa, porque ya en una primera entrada tú tienes que estar muy seguro para tú poder desafiar un picheo, donde tú sabes que ya esto es una herramienta clave, sobre todo en esa parte final de un juego, pues cerrado.
3: Sí, que lo pierde, 3-1, la cuenta para JJ. Sal Stewart está en el círculo de espera por los Rojos de Cincinnati, hombre en primera, no hay out. El derecho listo, lanzamiento, bola la cuarta, está regresando exactamente como se fue en estos Julio.
4: Bueno, es que esas son de las cosas que podemos esperar o queremos ver, que él pueda reducir esta situación de las pases por bolas, porque bien hablamos cuando se marchó, donde venía de salidas cortas, él tuvo sus últimas tres salidas, que no pudo completar cuatro entradas, y dentro de esas tres salidas, él otorgó un total de 9 bases por bolas, el derecho Kodai Senga, y ya, los dos primeros bateadores corren en las bases por boleto otorgado de Kodai Senga.
3: Cuando viene el novato Sal Stewart, peligroso, bajita la primera mala. Dos hombres en circulación por los Rojos de Cincinnati, comenzando este segundo partido de esta serie.
4: Y lo salvaría una doble matanza, pero este es un hombre que tiene mucho poder. Si va a buscar la zona, tiene que tener mucho cuidado.
3: Foul, arremolinado por la parte izquierda. La cuenta en 1-1 para Sal.
4: Y lo atacó con el sinker. Debe ser el picheo para él el tener como primario en este escenario. Pero en esa zona baja no puede subir mucho el lanzamiento o perder el comando ese picheo, porque, repito, tiene fuerza el novato.
3: Listo, bien el lanzamiento, bajita. 2-1, la cuenta para Sal Stewart. Nathaniel Lowe está en el círculo de espera por los Rojos de Cincinnati. Cincinnati anotó 9 carreras entre la primera y la segunda entrada. Saca batazo fuertísimo de foul por la parte izquierda.
4: Cuadrangular de 3.
3: Ah, en zona buena. Pareció mala, así que cuadrangular de 3 carreras para Sal Stewart. Así que 3-0, ya están ganando los Rojos de Cincinnati.
4: Wow, número 14, crónica de una muerte anunciada. Hablamos claramente de que caer por debajo con un tipo de bateador como Sal Stewart, y él corriéndole precisamente a la zona, vino con el picheo en el centro del plato y no lo va a desperdiciar Stewart para disparar su cuadrangular número 14 de la temporada. Una historia similar, como si fuese un déjà vu de anoche. Los Rojos, de la misma forma, atacaron con 3, y aquí los 3 primeros bateadores ya están en el dugout celebrando el 3-0.
3: Ahí está la primera carrera de este partido, presentada a ustedes por Empire City Casino. 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El que acaba de conectar aquí, Sal Stewart. 44, 45 y 46 impulsadas. Saca línea, viene hacia el frente. Y la captura Ewing para el primer out.
4: No lo hizo Kodai Senga, para que tengan una idea. Aquí lo que Ewing hizo, una jugada sensacional. Línea corta, con poca altura. La velocidad de este muchacho, pues, se pone de manifiesto. Y lanzándose hacia el frente, está haciendo una sensacional atrapada para evitar aquí por lo menos otro indiscutible más, otro hit más por el equipo de los Rojos de Cincinnati. Pobre, pobre presentación al momento para el derecho Kodai Senga.
3: Cuando viene Eugenio Suárez a batear por los Rojos. Eugenio, que ya tiene 7 cuadrangulares en esta temporada. 1-0. Foul por la izquierda, pareja la cuenta, 1-1.
4: Los lanzamientos de Kodai no tienen como esa

0: Suárez. Lanzamiento bajito. Pareja la cuenta, dos bolas, dos strikes.
1: 24 picheos. Apenas tiene un out aquí, Senga, teniendo problemas para establecerse. No ha podido, todavía no he visto el, bueno, no ha llegado al escenario de tener esos dos strikes. El four ball lo ha lanzado muy poco y cuando lo lanza, prácticamente es un piconazo.
0: Swing, abanica, vino con un lanzamiento rompiente y lo poncha para el segundo out.
1: Y atacó a Suárez en la zona alta. Un candidato, como hemos dicho, Eugenio, de si encuentra la pelota la va a desaparecer, pero un alto porcentaje también. Esa tasa alta de ponches también es un handicap en su contra, y lo ha sido precisamente para cuando vemos de la forma en que muchos equipos esperan último para tomar a un Eugenio Suárez que aporta poder.
0: Spencer Steer es el hombre que batea. Ya le ponen la primera bola. Batea para 2.48, tiene 10 cuadrangulares, 27 carreras impulsadas. Strike cantado en la esquinita de adentro. Se empareja la cuenta, una bola, un strike para Steele. Hay dos outs, las bases están limpias, 3 carreras anotadas en esta entrada por Cincinnati. Alto. Dos bolas, un strike.
1: Fuera de comando totalmente. Ese picheo, un lanzamiento que él quiso ponerlo de nuevo en la zona alta, pero fue casi wild de la forma que soltó esa recta de 4 costuras.
0: Bajita adentro. Tercera mala, 3 bolas, un strike.
1: Ahí está Francisco Álvarez mirando a la cueva, porque el que debió llamar era este que pasó. Pero ya se estuvo, porque el temor de fallar un segundo en una misma primera entrada lo presionó.
0: Listo, el derecho. Foul hacia atrás. Vamos a las claves del juego, presentada a ustedes por Key Food.
1: Bueno, aquí lo que resta es ver que esta ofensiva hoy, ya que vemos que hay situación otra vez con el picheo, y la ofensiva pueda responder y hacer un partido donde precisamente se haga carrera de ambos lados.
0: 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Batazo grande elevado hacia el left center field. La bola atrás, bien atrás. Hasta la vista, baby. Cuadrangular para Steer. El partido se pone 4-0.
1: Bueno, podría lanzar unos hitters ya de aquí en adelante, y duele esto decirlo, pero lamentablemente no ha exhibido en lo absoluto. Ni siquiera es competidor, porque lo que vemos es que los lanzamientos, cuando quiere competir en la zona de strike, Cincinnati lo está tomando muy, pero muy fácil para atacar los picheos. Y es que estado todos y cada uno de los bateadores por debajo en el conteo, y tratar de venir a competir ya le está costando. Y par de cuadrangulares, un 4-0 para el equipo de los Rojos de Cincinnati, brindando una cómoda ventaja a su lanzador abridor en esta misma primera entrada. Pobre desempeño, 31 picheos, todavía no termina esta primera entrada para el japonés Kodai Senga.
0: Viene a batear Tyler Stevenson. Igual que anoche, los Rojos de Cincinnati atacando el picheo abridor de los Mets de Nueva York. En la misma primera entrada, 4-0 gana Cincinnati. Bien, el lanzamiento, swing, abanica, primer strike para Stevenson.
1: Ya Stevenson se convierte en el séptimo bateador que viene al cajón de bateo por el equipo de los Rojos de Cincinnati.
0: El derecho, Kodai Senga, bajita. Una bola, un strike. Cuatro por cero ganan los Rojos. Viene el lanzamiento, strike cantado. La cuenta se pone en una bola, 12 strikes para el bateador Tyler Stevenson. McLean

0: está en el círculo de espera por los Rojos de Cincinnati. Estamos jugando la parte baja de la primera entrada. Bajita. Dos bolas, dos strikes.
1: Acercan los 40 picheos en esta primera entrada, es decir que aparte de ya perder o prácticamente estropear el plan, está colocando a un Carlos Mendoza en una posición apresurada tan temprano como en el primer tercio del juego de pelota a pensar en otro picheo.
0: Strike tirándole al tercero y lo ponchó para el lado número 3. Termina la entrada, hace 4 los Rojos de Cincinnati en una completa 4-0. 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
0: Vámonos, amigos fanáticos, a la primera parte de la segunda entrada. Vienen a batear los Mets de Nueva York, que ya pierden 4-0. Gary Young, AJ Ewing y Marcus Semien son los tres hombres que vienen al plato por los Mex.
1: Resulta un poquito complicado para cualquier equipo salir a un juego de pelota y tan temprano como la primera entrada ya tiene que pensar en un número específico para ir a ganar el juego de pelota. Es decir, tu plan de ataque ya no es el mismo de tener un partido 0-0, sino que ahora hay que comenzar a jugar para rally y meter presión, porque ya perdiendo cada entrada, cada out donde tú no puedas regresar, aumenta más la presión para tú poder regresar. Y esto pues duele, ver que tu picheo abridor no pueda ser competidor en estas últimas salidas.
0: Le cantan el primer strike a Gary Young. Tiene 4 cuadrangulares, 10 carreras impulsadas. Swing, abanica. Ya lo ponen en 0-2 strikes.
1: Y tal y como decíamos anoche, en el caso de Chase Burns, sabemos de qué clase es, pero lanzadores como Singer, con una efectividad tan alta, el propio Lodolo en el día de mañana, ese tipo de pitcher, para ellos esto es un regalo grande, el tener una ventaja, lo hace más confiado en el montículo.
0: Saca roletazo por el short, del lado la tiene McCain, va el tiro a primera, 6-3, retirado, se produce el primero de la entrada.
1: Monta encima de los bateadores, ataca la zona de strike, su defensa lista y preparada para que él va a seguir atacando y puedan los Mex seguir mordiendo el anzuelo. Y 4 enfrentados, 4 retirado al momento para Brady Singer.
0: Hay un out cuando viene AJ Ewing por los Mex de Nueva York. 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Cuadrangular de Stewart, su número 14 del año. Cuadrangular de Steer, su número 11 del año. 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

0: 0 y 2 la cuenta para Iwi. Strike cantado el tercero y le dijeron buenos días, buenas tardes y buenas noches a Idos Aus.
1: Y de la forma que lo hace, no tuvo ningún temor para ir a la zona de strike. Solo abanicó el primero. Luego vino con dos rectas de sinker en el centro del plato porque, repito, esa ventaja de 4 y 0 lo hace más agresivo y más confiado en el montículo.
0: Viene Marcus Semien a batear por los Mets en Nueva York. Sí, está aparando con el receptor.
1: Hay problema.
0: Tirando strike. Le canta en el primero. Strike cantado al segundo y lo lleva como agua para chocolate. 0 y 2. Metido en el hoyo está Semien. Bajita la primera. Una bola, 2 strikes, ya hay 2 outs. Brett Beatty en el círculo espera por los Mets de Nueva York. El tercero y lo poncha mirando para el lado número 3.
1: Lo desafió Marcus Semien, pero yo creo que va a perder y ya los Mets podrían estar perdiendo sus dos challengers en la noche de hoy. Ahí está el picheo y ese strike, así que los Mets cero challenger por el resto del partido.
0: 3 outs. Se ha jugado 1 y media el partido, 4-0 ganando Cincinnati en el béisbol de los Mets por Audacy Mex Radio en Español.
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0: Abros amigos fanáticos, a la parte baja de la segunda entrada, 4-0 ganando Cincinnati, cuando vienen a batear a McCain, Arroyo y Dunn por los Rojos de Cincinnati. Sale Senga por una más.
1: Vamos a ver, Senga con más de 40 lanzamientos en su primera entrada y perdiendo el juego de pelota, a marcador de 4-0. La misma historia que vivimos ayer, el descontrol, la falta de localización, comando, y cuando buscamos la zona, pues el ataque del contrario no puede ser más despiadado que el batazo grande con sus cuadrangulares.
0: Mac McClain jugando en el shortstop estos dos últimos días, ayer y hoy. Bola la primera.
1: Entonces, cuando las cosas no salen de la mejor manera, pues se refleja en todos los aspectos del juego. Con malas decisiones a la hora de descifrar los picheos, los Mets pierden sus dos desafíos tan temprano como en las dos primeras entradas.
0: Elevado por la parte derecha, lo va buscando Carlson Bench, debajo de ella y la captura para el primer out.
1: Que dominado aquí, parte baja de la alineación, necesita meterse encima de estos bateadores, necesita tomar la confianza en cada uno de sus lanzamientos, sobre todo no huir tanto de la zona de strike, no estar, porque tus picheos, sobre todo cuando lanzas los picheos rompientes, Cincinnati lo está viendo tan cómodo de que salen de sus manos, que no están para atacarlo.
0: Hay una ola base.

0: Están limpias cuando viene Edwin Arroyo, el de Arecibo, Puerto Rico. Saca fly elevado por la parte izquierda, lo va buscando el tercera base Brett Beatty, debajo de ella en zona de foul, y la captura para el segundo out.
1: Sí, sin temor, al miedo, atacar parte baja de la alineación. Repito, esa es la oportunidad de que él pueda regresar y tomar un poco más de confianza en sus lanzamientos, sobre todo que una de las cosas que decíamos en el prejuego es, aparte de reducir las bases por bola, ¿qué tanto tendrá control en el famoso fantasma? Es el picheo, que él lo hace competidor desde que llegó a estas grandes ligas.
0: Viene Don a batear por los Rojos de Cincinnati. Bajita la primera. Vamos a chequear la pizarra de las grandes ligas, presentada a ustedes por Audacimex Radio en Español.
1: Bueno, los partidos de hoy, martes 16 de junio. Filadelfia gana cómodo 7-0 a los Marlins en la cuarta entrada.
0: Bajita, 2 y nada.
1: Nacionales 2, Kansas 0, también en la cuarta. Toronto derrota a Boston 1-0 en la tercera. Chicago White Sox y Yankees empatan a una carrera en la tercera, 2-1. Bravos derrotan a San Francisco en la segunda entrada. Comienza el partido entre Guardianes y Milwaukee, 0-0 ese encuentro.
0: Bajita la tercera mala.
1: Padres en San Luis a las 7:45, Angelinos en Arizona a las 9:40, Orioles en Seattle a la misma hora. Tampa visita a los Dodgers para las 10:10, Colorado frente a Chicago Cubs a las 8:05, Minnesota en Texas 8:05.
0: Strike cantado el automático 3-1.
1: Otros partidos para más tarde, 8:10, Detroit en Houston, 9:40, Piratas frente a los Atléticos, y nuestro marcador en la parte baja de la segunda, 4-0, Cincinnati derrota a los Mets.
0: Ese fue la pizarra de las grandes ligas, presentada a ustedes por Audacimex Radio en Español. Ya llegó a 40 y más. Kodai Senga, 40 lanzamientos o más, presentado a ustedes por Goraye de los Abogados del Pueblo, celebrando su 40 aniversario con más de 2 millones de dólares ganados en compensación. 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Elevado por la parte derecha, la busca Carlson, y la captura para el lado número 3. Así que amigos, termina la entrada, se van 1, 2 y 3, los Rojos de Cincinnati en 2 completas, 4-0, Cincinnati Reds en el béisbol de los Mex, por Audacimex Radio en Español.
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0: Vámonos, amigos fanáticos, a la primera parte de la tercera entrada. Brett Beatty, AJ Meléndez y Francisco Álvarez son los 3 hombres que vienen a batear por los Mets de Nueva York. Pierden este partido 4-0.
1: Destacar que mejora notablemente, 10 lanzamientos necesitó. Y como decíamos, parte baja de la alineación, pues agresivo ya. El daño está hecho y lo que hay que, precisamente, un poquito más de guapesa con tu picheo. Colocarte al frente de los bateadores, si cae por debajo, paga caro, como este equipo lo puede hacer o lo hace con el poder que tiene Cincinnati.
0: Y no pensar tanto, ¿verdad?
1: Sí, sí, a trabajar.
0: Sí, sí. Foul.
1: Lo golpeó.
0: Oh.
1: Sí, lo golpeó.
0: Lo golpeó esta pelota, así que ahí va para primera. Carlson Bench, Brett Beatty, debo decir. Así que Brett Beatty es el primer hombre que se le envasa a Singer esta noche.
1: La misma pantorrilla de su pierna derecha como bateador zurdo. No pudo hacer nada para evitar ahí el pelotazo. Y ahí está corriendo en la inicial. El golpe se siente y va a dar unos trotitos allí en la raya de primera para ver si no hay nada que pueda pues requerir de mayor cuidado a este pelotazo. Así que los Mex ponen corredor en primera sin out en esta parte alta de la tercera.
0: AJ Meléndez batea por primera vez en este partido. Bateas 2-0-2 con 4 cuadrangulares. El de Daytona saca foul, primer strike. 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Food Bazaar Supermarkets. 0-1 strike. Poquito alto, 1-1.
1: Meléndez, Jared John, dos piezas que se han sumado a la situación de salud por titulares, llamarle así, a las lesiones que ha tenido el equipo y buscando producir.
0: Roletazo por segunda, segunda un out, a primera, safe. Fuerzan en segunda, en primera por jugada de selección está Meléndez.
1: Matazo un poquito lento, Meléndez como bateador zurdo. Le gana un paso a la carrera de Juan a primera y pudo acelerar allí el paso ante el disparo de McLean en campo corto y claramente se ve cómo logra batir el tiro a la inicial para evitar la doble matanza. Así que el out en la intermedia se realiza del 4 al 6. Un out, sigue un hombre en primera.
0: Francisco Álvarez es el hombre que viene a batear por los Mex de Nueva York. Álvarez tiene 5 cuadrangulares. Swing, abanica, primer strike.
1: Y Singer haciendo, como repetimos, lo propio. Ganando un juego 4-0. Rápidamente, viene correcta, viene con, pero todo en la zona del plato para tomar control del turno. Y ya, si toma el control del turno, a su antojo puede trabajar de ahí en adelante.
0: Ya lo pone 0-2 strikes. Álvarez metido en el hoyo. Ahora pide tiempo, el tiempo habitual para Álvarez, se sale, toma aire. Temperatura sabrosa en Cincinnati por los 75 grados. Corriendo en primera está Meléndez, hay un out. Viene el lanzamiento, alta, primera mala.
1: Lo ha pasado con la rápida, ese picheo de velocidad alcanzando 93 millas. Aquí este picheo también de recta, zona alta. Puede venir aquí entre sus slider o el sweeper tratar de engañarlo.
0: Viene el lanzamiento, línea de hit al jardín izquierdo. Allá cortándola, viene rápido. Los Mex de Nueva York consiguen su primer hit de la noche. Tienen dos hombres en circulación, segunda y primera.
1: Fue el sweeper, pero se le quedó en el centro y pagó bien caro, porque lo que hace Álvarez es que recorta el swing con dos strikes y lo que busca el contacto. Crédito a Francisco Álvarez, que aquí no hizo el swing grande buscando desaparecer la pelota, sino que jugando con el conteo, buscó la bola para ponerla en juego y ahí está el batazo de hit que pone amenaza primera en el partido para los New York Mets en esta tercera entrada.
0: Carlson Bench es el hombre que viene a batear por los Mets de Nueva York. Falló en su primer turno con running a tercera. En segunda Meléndez, en primera Álvarez. Lanzamiento elevado. Lo busca el señor. Viene de frente el jardinero izquierdo y lo captura Black Day para el segundo out de la entrada.
1: Esos turnos de producir, ¿cómo nos están costando en estos dos primeros partidos de esta serie? Conteo ahí de 0-1 strike y vino un picheo en la zona alta. Parecía el segundo, pero Bench le gustó y atacó y se convierte en víctima de un elevado fácil y corto hacia el jardín izquierdo. Así que con dos outs siguen hombres en primera y segunda.
0: Biche es el hombre que viene a batear por los Mex de Nueva York. Abierto, primera mala. Falló con Rolling al shortstop en su primer turno al bate.

0: Bobby Chet, que ha estado bien caliente.
1: Producido 13 en sus últimos 15 partidos. Y aquí tiene el escenario perfecto para traer de regreso al equipo los Mets.
0: Saca hit hacia el center field, doblando por tercera. Y viene Meléndez anotando la primera carrera del partido para los Mets de Nueva York. El juego se pone 4-1.
1: Qué bien está Bichette respondiendo. Ojo, Bichette ya está acercándose, 72 indiscutible tiene la temporada. Recuerden que él ha estado bateándose un bateador el año pasado 3-11, pero él no ha tenido esa campaña, por decir así, de 200 o más hits. No llegamos a la mitad de la temporada, pero ya ha aumentado ese caudal de batazo de éxito, y este mucho mejor porque produce la primera de los Mets.
0: Viene Soto. Soto tiene el empate en sus manos. Con su número 16 estaría empatando el juego para los Mets de Nueva York. Bola alta la primera.
1: Soto, no hay que uno pedirle qué hacer. Soto más que nadie conoce la zona, pero aquí él sabe de que cualquier picheo en la zona no le va a permitir ese strike a Brady Singer para que se monte en el conteo.
0: 2-0 la cuenta para Soto. En segunda está Álvarez. En primera está Bichette por los Mets de Nueva York. Bajito, es la tercera mala.
1: Va a tocar a Jared Jones esto. Porque, repito, el 3-0, incluso aquí sabe el Brady Singer, de seguro que le están mandando la señal de la cueva. Mejor trata de que él se vaya con un picheo fuera de la zona, mejor a entregarle la base por bola, y fájate con Jared Jones.
0: 3-0. Strike cantado el primero.
1: No tiene desafío.
0: No tiene. Lo desafió Juan Soto, pero no queda.
1: Soto.
0: El árbitro le dijo, no hay menudo.
1: Soto salió a llamar este picheo que canta el árbitro Carlos Torres, pero ya los Mets agotaron fallidamente sus dos desafíos.
0: Viene el lanzamiento, bajita, la cuarta mala, y ahí va para primera Juan Soto. Las bases están llenas, hay dos outs. El turno es para Jared Jones.
1: Este es el típico ejemplo que a menudo vemos en los turnos de Soto en este escenario. Soto no la hace con gente en base, Soto no le van a lanzar en este tipo de situación. Eso es lo que más comúnmente lo hacemos. Incluso Soto ha tomado picheos malos para querer meterse en el turno y el lanzador pueda regresar, pero qué va, ellos van a respetar y saben de la capacidad de este hombre, así que prefirió el dirigente Francona que Soto consiga o se vaya a la inicial para que la empate ya esté en circulación, aunque no es el mismo, pero Jared Jones tiene poder, y un picheo equivocado aquí por parte del derecho Brady Singer podría estar pagando caro, incluso podría virar la pizarra a favor de los Mets de Nueva York con un batazo grande para Jared Jones.
0: Hay dos outs. Jared Jones falló con Rolling al shortstop en su primer turno al bate. Las bases están llenas para los Mets de Nueva York. El empate en primera. Viene el lanzamiento. Alta afuera, primera mala.
1: Ahora Singer está viendo un poquito de presión por primera vez. Lo hemos visto ya de sus últimos 6 picheos. 5 de ellos 2 bolas, un golpeado incluso en este escenario.
0: Swipe tirándole. Bonito lanzamiento, le quitó y lo pone en una bola, un strike. Jared Jones, que tiene 10 carreras impulsadas en los pocos juegos que ha jugado. Viene el lanzamiento, alta afuera, segunda mala, 2 bolas, un strike.
1: Sinker, en 2 ocasiones, sweeper, que fue el que le falló, y de seguro se queda con ese en la cabeza Jared Jones, porque podría de nuevo buscar ese lanzamiento aquí el derecho Brady Singer.
0: Strike cantado, bonito, medio a medio, y lo ponen 2-2. Mets de Nueva York tratando de hacer algo diferente. Anoche dejaron 12 hombres en base. Saca foul por la parte derecha. Sigue la cuenta en 2-2.
1: Va a defender todo lo cercano. Picheo fue bajo, pero con 12 strikes y el escenario que él tiene allí montado, pues yo digo, es lo justo, perder peleando, y es lo que Jared Jones está tratando aquí de hacer.
0: Foul, está fajado ahí contra los lanzamientos de Singer.
1: Ahí es que uno marca diferencia cuando el bateador tiene como esa pequeña debilidad de reconocimiento a la zona. Que el primero era pelear, el primero era para atacar. Este segundo, que fue un picheo rompiente, él lo vio claro que iba para el piso.
0: Elevado al infield. Lo está buscando el señor Stone. Se mete debajo de la pelota y la captura para el lado número 3. Los Mets de Nueva York anotan una y dejan las bases llenas. Se ha jugado 2.5, 4-1, ganando Cincinnati en el béisbol de los Mets por Audacity Mex Radio en español.
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5: Vámonos, amigos fanáticos, a la parte baja de la tercera entrada. 4-1 están ganando los Rojos de Cincinnati cuando vienen a batear J.J. Bleday, Stewart y Lau.
6: Bueno, los Mets se ponen en la pizarra por primera vez en esta serie, aunque vamos a quedar un poquito corto al escenario de poder producir. El batazo de Lau de Carson Bench, lado duro, lado difícil, porque era para continuar luego de los dos, de los tres primeros bateadores, dos de ellos enfrente y pasarse, falló con ese elevado al prado izquierdo. Así que 4-1, Senga ahora pues para una entrada más, mantener a Cincinnati ahí en cuatro carreras.
5: Strike cantado al primero para JJ. Tiene de 1-1 esta noche, de base por bolas en su primer turno al bate. Anotó carrera con el cuadrangular de Stewart. Una bola, un strike.
6: Él se fue para la calle con su número 13, J.J. Bleday, de 4-2. Un boleto con dos anotadas y cuatro remolcadas.
5: Saca foul por la parte derecha. La cuenta se pone en una bola, 12 strikes. 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Listo, Senga. Rápida, 97, foul por la parte izquierda. 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
6: Buen picheo, le estropeó Bleday. Lanzamiento recta arriba y pegado.
5: Saca elevado hacia el jardín central. Ewing se mete debajo de ella y la captura para el primer out.
6: Ahora ha retirado 5 de forma consecutiva luego del cuadrangular de Spencer Steer. Ha retirado 5 bateadores Kodai Senga, economizando sobre todo los lanzamientos. Aquí necesitó de unos 5 picheos para el primer out del inning.
5: Cuando viene a batear, sabe.